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1: Las curiosidades de tus artistas favoritos. La madre del fallecido cantante español Pau Donés fue quien le regaló su primera guitarra eléctrica. Además, Pau, antes de ser cantante y músico, trabajó como camarero, botones, promotor, modelo y ejecutivo de una agencia de publicidad.

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4: La diputada Karen Jurado dijo que votó a favor del descuento del 40% en el costo de los permisos que requieren las y los trabajadores por plataforma para regularizar sus unidades, porque representa una ayuda a impulsar una fuente de autoempleo e ingresos para las familias colimenses. La legisladora por Morena explicó que la regulación de los vehículos que trabajan por plataformas también contribuye a la seguridad de las y los usuarios. De igual manera, Karen Jurado continúa socializando en territorio su programa Pasos que Transforman, que ofrece calzado escolar a costos accesibles a las familias que lo necesiten. Con información de los hijos de la noticia, Nana Silva.
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1: 624.

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6: Colima, un turista, al parecer originario de la ciudad de Guadalajara, murió en las instalaciones de la central de Manzanillo. Testigos de los hechos hicieron el reporte a los cuerpos de emergencia, quienes a su arribo encontraron a la persona inconsciente en el área de andenes, en donde confirmaron que ya no contaba con signos vitales. Con información de los hijos de la noticia, soy Dan Ontiveros.
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2: Hola, ¿cómo estás? Me da mucho gusto saludarte en Exa 99.7 FM. Son las 7 de la noche con 4 minutos y 27 segundos. ¿Cómo estás? Recorremos la ciudad, nos quedamos en casa, cenamos algo rico, pero ¿tanto ligero? Ya es viernes. ¡Ay, por fin ya es viernes! ¿Cómo te va? Finalmente llegamos a un día muy especial. Llegamos al momento en el que el último cierra la puerta. Soy Isabel Castro, estamos en vivo, estamos transmitiendo desde Sevilla del Río 585 en la Colonia Jardines de Vistahermosa. Ay, me siento pero sí muy feliz porque hoy venimos con toda la actitud para encontrarnos con una sorpresa bonita en nuestra vida. ¿Cuál es la sorpresa? No lo sé. ¿Por dónde va a llegar? No tengo la menor idea. ¿Qué es lo que va a pasar? No, tampoco tengo ese dato. Lo que sí sé es que cuando te enteres de eso bonito que te va a ocurrir en el día, va a ser en el transcurso de este programa. Así que a levantar la cabeza para sacudirse la tristeza, comenta al 312-23-2097. Estamos en TikTok, estamos en Instagram, estamos en todas partes y ¿sabes qué? Estamos felices siempre porque estaremos en un contacto directo contigo. Mira nada más, ya están llegando los mensajes. Gracias. Para mí es un placer estar muy cerca de todos ustedes y conformar esta idea loca que se llama Y el último cierra la puerta. Ya estamos listos para ponerle toda la buena actitud al comienzo de esta noche, porque hoy el clima se presta para disfrutarlo al máximo. Tendremos un ambiente espectacular, así que prepara tu bebida favorita porque el programa viene cargado con la mejor energía y la diversión de siempre. Y para que vayas apartando tu lugar, te adelanto un poquito de lo que vamos a estar abordando. En deportes, toda la emoción, los resultados y la polémica que nos apasiona. En espectáculos, los chismes más calientes y las últimas noticias de tus celebridades favoritas. Los inventos y gadgets que están marcando tendencia con las nuevas tecnologías, el misticismo. Vamos a desentrañar los misterios del universo, el cosmos y las energías que nos rodean. Y consejos, historias de amor y todo lo que mueve nuestras emociones. Entonces vete acomodando porque esto se va a poner muy bueno. Entonces ya lo sabes, aquí la condición es que el último cierra la puerta. Soy Isabel Castro, buenas noches para ti y buenas noches para todos. Que comience el programa ahora.
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0: 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Las curiosidades de tus artistas favoritos. Según el cantante y compositor colombiano Camilo, ha dicho ser sonámbulo, que camina de noche dormido y que incluso ha llegado a afeitarse la barba en este

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2: La diputada Karen Jurado dijo que votó a favor del descuento del 40% en el costo de los permisos que requieren las y los trabajadores por plataforma para regularizar sus unidades, porque representa una ayuda a impulsar una fuente de autoempleo e ingresos para las familias colimenses. La legisladora por Morena explicó que la regulación de los vehículos que trabajan por plataformas también contribuye a la seguridad de las y los usuarios. De igual manera, Karen Jurado continúa socializando en territorio su programa Pasos que Transforman, que ofrece calzado escolar a costos accesibles a las familias que lo necesiten. Con información de los hijos de la noticia, Nana Silva.
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1: 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Gracias por quedarse con nosotros. 312-23-20-997. ¿Cómo vamos? ¿Cómo va la jornada de viernes? ¿Cómo terminamos esta semanita? Espero que con el corazón contento, espero que con buena vibra y con muchas ganas de pasarla bien. Hay que tener precaución porque me están mandando mensajitos por acá de que mañana sábado habrá lluviecita, pero ahorita vamos a abordar ese tema también, ¿sale? Mientras tanto, cuéntame a través del 312-23-20-997 cómo te va, cómo te sientes, cómo va el asunto del changarro. ¿Quieres que hablemos de fútbol? Perfecto, entonces hablamos de fútbol. Amigos, ¿qué creen? ¿Qué tal? Bueno, ¿qué tal si hablamos de la pasión y la belleza del deporte? Bueno, hoy no podemos empezar de otra manera que hablando de lo que nos mueve el alma, el fútbol. La Copa Mundial 2026 está en su etapa más vibrante, pero también nos ha regalado momentos que marcan el fin de una era. Porque bueno, el fútbol es más que 22 jugadores en la cancha. Es un lenguaje universal, es esa pasión desbordada que nos hace gritar, que nos hace llorar, que nos hace abrazar al desconocido en la calle y vivir cada minuto como si fuera la vida en ello. Y esa pasión que paraliza países y una comunidad de enteras transforma el día a día en un carnaval de emociones, ¿a poco no? Y justamente en este marco mundialista donde hemos visto despedirse a verdaderas leyendas, es imposible no detenernos en el caso de Francisco Guillermo Ochoa. Tras el emocionante adiós de nuestra selección mexicana frente a Inglaterra, Memo Ochoa cerró un ciclo inigualable. 6 Copas del Mundo, 12 partidos mundialistas con atajadas que se van a quedar grabadas para siempre en la memoria colectiva. Y bueno, más allá de los debates tácticos y las críticas, Ochoa se despide como un referente indiscutible del arco nacional. Porque cada tajada suya en Brasil 2014 y en tantas otras justas nos hizo sentir orgullo que nos demostró con trabajo y con determinación los gigantes pueden ser alcanzables. Se va un pedazo enorme de nuestra historia futbolera y hoy la afición le rinde homenaje. ¿Qué tal, Y cómo no, caray, tantas historias, tantas cosas. Y cambiando de cancha, el torneo no se detiene y la recta final está que arde. Las emociones, ya sabes que están al límite en este mundial. Y este viernes ya nos dejó claro que el poderío europeo y sudamericano choca con todo. Por un lado, selecciones como Francia y Argentina siguen demostrando su jerarquía. España se metió entre los mejores tras derrotar a Bélgica y nos esperan semifinales de alarido con jugadores disputando a muerte cada balón por la gloria eterna. En fin, las sorpresas, las grandes jugadas y el drama deportivo están a la orden del día. Pero ¿sabes qué? Independientemente de quién levante el trofeo, lo verdaderamente valioso es lo que este deporte nos deja a nosotros, los aficionados. Esa pasión futbolera que nos acompaña en las buenas y en las malas, que nos da identidad, que nos recuerda nuestra capacidad de emocionarnos, ¿a poco no? Entonces, sigamos viviendo esta fiesta con el corazón porque al final del día el fútbol es nada más la excusa perfecta para celebrar la vida. Entonces, disfrutemos lo que queda del mundial, amigos, porque esto está, pero sí, tremendamente interesante. Entonces, sigamos muy de cerca a estos equipos, sigamos muy de cerca a Haaland, Haaland. Bueno, es que se puso de moda este muchacho, pero sí. En todas las cosas que vemos, en todas las cosas que comemos, en todas las cosas que usamos. En fin, una locura ese Haaland, Son las 7:26. 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Soy Isabel Castro y el último cierra la puerta.

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2: En todas partes, ponte Exa 99.7 FM. Son las 7:42. Gracias por comunicarte al 312-23-2099-7. ¿Cómo va la caminata, eh? Perfecto, elegiste cerrar la semana con una buena caminada alrededor de la cuadra, alrededor del jardín, o quisiste salir con los niños a visitar a la abuela. Perfecto, has elegido lo que te hacía falta para sacar ese estrés tan tremendo y tan traicionero y así encontrar una historia bonita de tu vida. Por cierto, fíjate que hace un rato venía caminando por acá por el Manrique y me he encontrado un pajarito hermoso, en serio. Tiene muchos colores, no estaba cantando, pero se mantuvo quieto mientras lo estuve viendo y me dio tiempo incluso de sacar el teléfono y tomarle video y tomarle foto. No, hombre, una cosa preciosa. Había visto este pajarito en internet, en redes y así, pero jamás había tocado verlo en vivo y a todo color. Entonces, date chance de observar mientras caminas, date chance de respirar profundamente, date chance de relajarte y van a ocurrir cosas que ni te imaginas. Por supuesto, cosas buenas. Seguimos en todas partes. Ponte Exa 99.7 FM. Son las 7:43. Bienvenidos, bienvenidas a este espacio donde hablamos. Hablamos de todo. De salud, de bienestar, de deportes. Oye, ¿alguna vez has sentido que tu cuerpo cambia? ¿Que tus emociones están así como que a flor de piel y no sabes exactamente por qué? Bueno, hoy vamos a platicar de una etapa completamente natural en la vida de la mujer: el climaterio y la menopausia. Y así es. Para muchas mujeres esa transición puede sentirse abrumadora por falta de información, pero te digo que el climaterio es un proceso biológico que abarca los años previos a la menopausia y los posteriores, donde disminuyen los estrógenos. Y esto trae síntomas como bochornos, insomnio, cambios de humor o fatiga, pero ojito, no están solas. Actualmente la tecnología ya está de nuestro lado. ¿Y sabes qué? Hoy vamos a platicar sobre estas aplicaciones móviles especializadas como el Health and Hair o Mi Menopausia, que son herramientas fantásticas para entender esta etapa. Fíjate que estas plataformas funcionan como un acompañante personal, te ayudan a llevar un registro diario de tus síntomas, a identificar qué los desencadena y a recibir recomendaciones basadas en evidencia científica. Además, cuentan con secciones educativas o menopedias donde explican exactamente qué le está pasando a tu cuerpo. Es como tener un especialista en la palma de tu mano para tomar decisiones informadas y recuperar el control de nuestro bienestar. Pero ¿sabes qué? También hablemos de otro punto clave en este proceso del climaterio y la menopausia. ¿Qué pasa con la pareja durante este proceso? El climaterio afecta a la mujer, pero impacta directamente, claro, en la dinámica de pareja. Y a veces la irritabilidad o la disminución del deseo íntimo puede generar malentendidos. ¿Y sabes qué? La mejor forma en que una pareja puede ayudar es a través de la empatía y la educación. En lugar de juzgar un cambio de humor, en lugar de estar diciendo, ay no, ya estás con tus cosas otra vez, por eso no te hablo, ay por eso no quiero platicar contigo. Tranquilo, tranquilo mi querido y grato acompañante de la vida de mi amiga que está pasando por el climaterio. Es muy importante entender que se trata de una alteración hormonal real. ¿Y cómo puedes participar activamente en todo esto? Primero, hay que informarse juntos, hay que leer sobre el tema para saber qué esperar. Tendrá que haber más comunicación abierta, crear un espacio seguro donde la mujer pueda expresar lo que siente sin temor a ser criticada. Y claro, hay que tener apoyo en el estilo de vida. Por eso es muy importante que fomentemos juntos hábitos saludables como cocinar, opciones nutritivas o salir a caminar. Es muy interesante cuando la pareja se vuelve un equipo, porque así transforma esta etapa en un momento de reconexión. ¿Saben qué? Es que la menopausia no es el fin de nada. Es el inicio de una etapa de mucha más libertad y autoconocimiento. Entonces, si quieres saber más sobre este tema, te invitamos a explorar las diferentes aplicaciones que te comenté y, por supuesto, a consultar con tu ginecólogo de confianza. Entonces, seguimos en todas partes. Ponte Exa 99.7 FM. ¿Cómo has resuelto esta situación? ¿Has platicado con tu pareja o han empezado a tener más problemas? Esto es algo muy serio y es algo muy, muy común entre las parejas que ya están un poquito más allá de los 50 años de edad o tal vez un poquito más jóvenes, entre los 45 y los 50, que empiezan a ocurrir esta serie de cambios en la vida de la mujer, pero también le pasa a los hombres. Entonces, hay que ser más empáticos, hay que ser más comprometidos, hay que ser más responsables de la relación de pareja, enterarnos qué está pasando y así, pues bueno, ayudar para que esta situación, pues en lugar de desunir, permita que la pareja florezca de una manera más diferente, más madura. Seguimos en todas partes, ponte Exa 99.7 FM, faltan 13 minutos para que sean las 8 de la noche. Comunícate ya, 312-23-20-997 y el último, cierra la puerta. ¿Cuándo?

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1: Del disco Íconos escuchamos a Marc Anthony con la canción Abrázame Muy Fuerte. Híjole, me acuerdo cuando Juan Gabriel trascendió, cantó esta canción Marc Anthony y se le salían las lágrimas, caray, se le quebraba la voz, era una cosa impresionante, impresionante. Bueno, seguimos, siempre es un placer acompañarles, gracias por escucharnos en su automóvil, vamos de copiloto, vamos a hacer el recorrido por toda la ciudad, por favor no se me desesperen por el tráfico, ya no hay escuelas en el transcurso de estos días, entonces quiero imaginar que las diferentes calles, avenidas y anillos periféricos están pues un tanto desahogados para que lleguemos rápidamente a nuestro destino. ¿Cómo estás? Si acabas de llegar a Colima, bienvenido. Si acabas de llegar de vacaciones, ¡guau! ¿Trajiste traje de baño? ¿Trajiste ropa para caminar? ¿Trajiste algo para el senderismo? ¿Trajiste muy buen diente? Porque qué bien se come en Colima. Y además, ¿sabes qué? Espero que también traigas en tu maleta sentido del humor, buena vibra y además muchas ganas de pasarla bastante bien. Perfecto. Saludamos a Gaby, saludamos a Rodo, saludamos a Arturo, saludamos a Katy, saludamos a Silvia que ya se han estado reportando con nosotros. Gracias. Al 312-23-20-99-7 Silvia nos dice, hola Isabel, buenas noches. Oye, eso de la menopausia, a mí me pasó y conté con toda la comprensión de mi pareja, pero no de mi suegra. Nos corrió de la casa, hizo berrinche y un montón de cosas. Parecía que las dos andábamos en esa situación. Bueno, bueno. Nos dice por acá nuestra amiga Marifer. Isabel, buenas noches. Soy la más chica de mi familia. Tengo 19 años. A mi mamá le llegó la menopausia y a mí me está tocando todo el berrincherío. Que si porque lavé los trastes, que si porque no lavé los trastes, que si los perros, que si el gato, que si... ¡Ay, en serio! ¡Qué difícil para uno como hijo! ¡Qué difícil! Pasar con una madre que está en menopausia. Ok, gracias, nos dice Fernando. Ay, Isabel, mi esposa está en menopausia desde hace como un año y de veras hemos estado sufriendo, pero ya la mandé a un curso de yoga, ya vamos a meditar los dos, ya comemos menos carne roja y ya tomamos más agua. Relax, relax, relax. ¡Perfecto! Me encanta saber que estás apoyando en este momento tan importante a tu pareja. Porque la cosa apenas está comenzando. Son las 7:53. Vamos a relajarnos un poquito con esta canción que se llama Kumbala. La pidió Rodo y con muchísimo gusto la buscamos y la escuchamos juntos. Porque esta canción es, uff, un toque de sensualidad, un toque de baile, un toque de misticismo, un toque de todo un poco. Así que, sube a la radio y síguenos escuchando en todas partes. Ponte Exa 99.7 FM. Soy Isabel Castro y el último cierra la puerta. ¡Seguimos!

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11: ¿Qué crees, Colima? La Secretaría de Salud exhorta a la población a extremar precauciones durante esta temporada de lluvias, sobre todo por las mañanas y noches, cuando disminuye la temperatura ambiental y aumenta el riesgo de enfermedades. La dependencia recomienda reforzar medidas preventivas como el lavado frecuente de manos, cubrirse al toser o estornudar con un pañuelo desechable o con el ángulo interno del codo, y cambiar de inmediato la ropa húmeda en caso de mojarse para prevenir infecciones respiratorias y otros padecimientos. Con especial atención en niñas, niños, personas adultas mayores y quienes viven con enfermedades crónicas. Con información de los hijos de la noticia, soy Dana Ontiveros.
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10: 8:1.

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1: 8 de la noche con 5 minutos en todas partes. Ponte Exa 99.7 FM. Gracias por quedarte con nosotros. 312-23-20-99-7. Bueno, por acá Carlos nos pidió la canción de Ricky Martin de Bella. Vamos a buscarla, la encontramos y la escuchamos juntos. ¿Qué te parece, mi querido Carlos? Bueno, ¿qué creen? El fin de semana está a la vuelta de la esquina. Bueno, ya estamos así, ya estamos. ¿Y qué creen? Les tenemos una sorpresa. Así como la escucharon, importante, vayan a nuestra página oficial Alexa 99.7 FM porque ahí van a conocer más detalles. 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En todas partes, ponte Exa 99.7 FM. Estamos estrenando horas, son los primeros 6 minutos de la hora número 20 de este día. Entonces, bueno, vamos a leer los mensajes. A ver, nos dice nuestra amiga Citlali Isabel, buenas noches. Quiero mandar el saludo para mi esposa que está pasando por un momento complicado, precisamente eso de la menopausia o climaterio, no sé, pero estamos vueltas locas todas en casa. Ok, muchísimas gracias. Nos dice por acá nuestra amiga Gaby. Hola Gaby, mi querida, ¿cómo están? Nos manda un saludote bonito como todas las noches. ¡Ay! Nos manda una postalita. Feliz viernes, que tengas una tarde estupenda. Ay, gracias, gracias, mi querida Gaby. ¿Cómo estás, Camila Bermúdez? Gracias por quedarte con nosotros. 312-23-20-99-7. ¿Cómo estás, mi querida Marlene Novela? Te mando un saludo gigantesco. Espero que todo bien en casa y que las cosas sigan funcionando como relojito. Para quienes nos escuchan en el centro de la ciudad, para quienes nos escuchan en la periferia, para quienes están en Cuauhtémoc, en especial para la familia Rivera. ¿Cómo estás, Ángeles? Me decía mi hija, ¿por qué se llama Ángeles y nada más es una? Bueno, Ángeles es un nombre muy bonito que abarca muchos ángeles. Entonces, mi querida Ángeles, te mando un abrazote gigantesco. Nos pide por acá nuestro amigo Luis una canción con Alejandro Sanz. Con mucho gusto ya la ponemos. Bueno, aquí lo importante es que tú seas el protagonista. Para nosotros, tú eres la magia de la cabina. Entonces, comunícate a través del WhatsApp 312-23-20-99-7. Pídenos la canción que quieras escuchar y nosotros la buscamos. Y si no la encontramos, te la cantamos. Pero no te quedas con las ganas de escuchar tu canción favorita. Entonces, nos escuchas por la aplicación. También nos puedes escribir al WhatsApp 312-23-20-99-7 para que pidas tu canción. Y donde quiera que te encuentres, en la latitud donde te encuentres, ahí te vamos a mandar la canción, ¿sale? Bueno, y si nos escuchas en Manzanillo, te mandamos un abrazote para quienes están sintonizándonos allá en la aduana. Híjole, mucho trabajo. Qué valientes todos los miembros de la aduana en Manzanillo, ¿verdad? Muy puntuales, muy peinados, muy atentos, muy profesionales. Un saludote para todos ustedes. Soy Isabel Castro y seguimos en todas partes. Ponte Exa 99.7 FM. Esta canción es sencillamente bella, entonces súbela a la radio y disfrútala de principio a fin. Buenas noches para todos.

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1: En todas partes, ponte Nexa 99.7 FM. 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
1: Seguimos en todas partes. Ponte Exa 99.7 FM. Son las 8:23. ¿Cómo están todos? ¿Cómo va este fin de semana recién nacido? ¿Qué tal? ¿Sabes qué? Donde quiera que nos estés escuchando, bienvenido a este espacio de chisme, de reflexión y de buena vibra. Soy Isabel Castro y como cada emisión, ¿sabes qué? Hoy nos vamos a meter hasta la cocina de nuestros famosos favoritos en el mundo del espectáculo de México. ¿Estás listo? Pues arrancamos. A ver, vámonos directo a la información que está haciendo arder las redes sociales. ¿Se acuerdan de Aislinn Derbez y Mauricio Ockman? Pues resulta que recientemente se les vio muy juntitos, muy contentitos, muy cariñositos. Ya saben, las especulaciones de una reconciliación está a todo lo que da. Pero a ver, vamos a detenernos un segundo. ¿Cuántos de nosotros no hemos regresado o al menos dudado en volver con un ex? Es esa clásica situación donde el corazón dice, ¿dónde hubo fuego? Cenizas quedan. Pero la razón nos dice, amigo, date cuenta. Amiga, date cuenta. Y es que a los famosos les pasa exactamente lo mismo que a nosotros. Son humanos, se equivocan y a veces la costumbre y el cariño pesan más que el orgullo. Bueno, cambiando de tema, el mundo de los realities no descansa. Si bien el famoso experto en moda Aldo Rendón ya está moviendo sus cartas y pidiendo consejos a celebridades como Yolanda Andrade y Thalía para la Casa de los Famosos México, la polémica sigue a todo lo que da fuera de la casa. Y también, ¿vieron lo que dijo Pedro Sola sobre los perrijos? Ay, Pedrito, es que de plano. El querido conductor de televisión criticó fuertemente el trato y el boom de las mascotas en la actualidad y se quejó de que ahora hay más perros que niños en la calle. Ay, y bueno, las redes se dividieron, pero a ver, seamos sinceros. ¿A poco no les ha pasado igual en su propia casa? Es típica la discusión familiar donde la abuela se queja de que al perro lo visten como príncipe, mientras que uno prefiere mil veces gastar en croquetas que en uno mismo. Híjole, es que al final el debate sobre cómo crear y consentir a los que amamos nos pega a todos. Y pues bueno, sea una mascota, sea un hijo, hay que estar pendiente de eso. Pero don Pedrito Sol agarró de malas a las redes sociales. Y para cerrar, hablemos de lo que nos espera en los escenarios. El legendario Elton John anuncia su regreso a México y las filas virtuales para boletas están por los cielos. ¿Todo el mundo quiere estar ahí? Todo el mundo. ¿No les pasa que cuando hay un evento importante en nuestra tierra, en nuestro México, nos volvemos locos para buscar el mejor lugar, el mejor outfit? Pues es esa necesidad humana de sentirnos parte de algo grande, de pertenecer. Lo que está ocurriendo, nos esforzamos, ahorramos y hacemos hasta lo imposible por vivir el momento. Los artistas lo hacen frente a miles de personas y nosotros lo hacemos cada fin de semana cuando organizamos que la carrita asada, que el cumpleaños familiar o esa salida tan esperada. En el fondo todos somos las estrellas de nuestra propia vida, ¿cómo no? Y bueno, el tiempo se nos va volando, entonces lo bueno que estamos entre amigos, podemos hablar de todo y les agradezco muchísimo que me estén acompañando en el transcurso de esta noche. ¿Sabes qué? Quiero mandar un saludo gigantesco a la gente bonita que nos escucha aquí en Colima, que todo el día nos está sintonizando desde las 6 de la mañana. Un fuerte abrazo a quienes nos sintonizan mientras van atorados en el tráfico, haciendo labores del hogar. Mucho ánimo porque la vida sigue y acuérdense que la vida de los famosos es solo un espejo de nuestras propias alegrías, locuras y metiditas de pata. Nos escuchamos, pero sí, con todo el gusto del mundo a través de Exa 99.7 FM. Pero cuéntenme cómo van, cómo se sienten, qué traen puesto, qué van a cenar, a dónde van a pasear. No nos gusta el chisme, pero nos encantan los detalles. En todas partes, ponte Exa 99.7 FM. Soy Isabel y el último cierra la puerta.

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0: 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Además de cantar, Fonsi también compone para otros artistas. De hecho, ha escrito importantes temas para los cantantes Ednita Nazario y Olga Tañón, muy reconocidos en Latinoamérica.

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2: La aspirante a la Coordinación Estatal para la Defensa de la Transformación y la Soberanía, Rosy Vallardo, realiza recorridos por los 10 municipios de Colima, con asambleas informativas y visitas casa por casa, donde escucha a las familias y comparte los resultados de la Cuarta Transformación. En sus recorridos, Vallardo aseguró que continuará en territorio para defender los derechos que hoy benefician a millones de mexicanas y mexicanos. Con información de los Hijos de la Noticia, Nana Silva.
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2: En todas partes, ponte Exa 99.7 FM, son las 8:47 minutos. Gracias por quedarse con nosotros y comunicarse al 312-23-20-99-7. Nos dicen por acá, hola Isabel, buenas noches, son la mejor estación, me encanta escucharlos desde las 6 de la mañana hasta que el último cierra la puerta. Muchísimas gracias, ¿cómo estás, Noé? Gracias por llevarnos a recorrer la ciudad, él es taxista y bueno, nos está sintonizando, saludos para ti y para tu pasaje que en este momento lo llevas a un lugar que seguramente es muy importante para él o para ella. Buena vibra para quienes hoy nos están permitiendo llevarles lo mejor de la programación en hospitales, en farmacias, para quienes están en este momento en un lugar restringido y tienen la oportunidad de escuchar la radio. Gracias por permitirnos llevarles lo mejor de nuestra programación. 312-23-20-99-7. A ver, para quienes hoy están celebrando su cumpleaños, para quienes están haciendo la vida más bonita, pues definitivamente esta noche es su noche. Entonces, vamos a platicar. ¿Saben qué? Hoy vamos a hablar en el transcurso de este pedacito de hora que le queda a las 20 horas. ¿Qué tal si platicamos de un tema que escuchamos en todos lados, pero que pocos nos enseñan a cómo aplicar? Sí, el amor propio. No se trata de egoísmo, sino de la relación más larga, más importante que vas a tener en tu vida. La relación contigo. Así que, bueno, vamos a ver qué podemos hacer respecto al tema. Les comparto una pequeña historia. Fíjense que hace un tiempo me encontré una etapa donde decía sí a todo el mundo menos a mí. Y estaba agotada de cumplir expectativas ajenas que un día frente al espejo no me reconocí y entonces me di cuenta de que mi propia opinión sobre mí dependía de los aplausos y pues reconocimiento de los demás. Y ese día toqué fondo, pero también fue el día en que decidí cambiar mi rumbo. Y entonces entendí que el amor propio, mi amor propio, no llega cuando es uno perfecto, sino cuando decides aceptarte con todo y tus imperfecciones. Entonces, por eso hoy te quiero compartir las tres oportunidades diarias que tienes para construir este amor. Primero, aprende a decir no. Poner límites es el acto de amor propio más valioso. Claro, no es rechazar a los demás, es proteger tu paz mental. También el otro punto es cambiar tu diálogo interno. Préstale atención a cómo te hablas cuando te equivocas. Deja de ser tu juez más duro. ¿Qué tal si te conviertes en tu mejor amigo? Y el otro tip maravilloso, regalarte tiempo de calidad. No necesitas un spa de lujo. Bastan 10 minutitos al día para que leas, camines o simplemente te tomes un cafecito contigo, sin pantallas ni distracciones. Acuérdate que el amor propio no es una meta a la que llegas y ya. Es como un músculo que se entrena todos los días con pequeñas decisiones. Entonces, si empezamos hoy por abrazar a nuestra historia y empezamos a aceptar que, bueno, en algunas ocasiones pues la regamos porque somos humanos, en otras ocasiones acertamos, pero lo cierto es que todo forma parte de nosotros. Entonces, precisamente ahí comienza el amor propio, en vernos tal cual somos y decir, ok, te doy un like, te doy un like de por vida y me atrevo a vivir contigo por el resto de mis días. Un abrazo enorme para quienes nos están sintonizando en este momento en Comala, en Coquimatlán, en Minatitlán, en todas partes. Ponte Exa 99.7 FM, son las 8 de la noche con 50 minutos, momento de bailar. Y si dices que tienes dos pies izquierdos, te tengo una noticia. Yo también. Así que, ¿hacemos pareja? ¡Claro! Entonces, a levantar la cabeza para sacudirse la tristeza ya. Mándame un mensaje. 312-23-20-99-7. ¿A poco no está bonita la noche como para una bailada? Bueno, entonces, seguimos.

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2: Colima, la Secretaría de Salud exhorta a la población a extremar precauciones durante esta temporada de lluvias, sobre todo por las mañanas y noches, cuando disminuye la temperatura ambiental y aumenta el riesgo de enfermedades. La dependencia recomienda reforzar medidas preventivas como el lavado frecuente de manos, cubrirse al toser o estornudar con un pañuelo desechable o con el ángulo interno del codo, y cambiar de inmediato la ropa húmeda en caso de mojarse para prevenir infecciones respiratorias y otros padecimientos. Con especial la atención en niñas, niños, personas adultas mayores y quienes viven con enfermedades crónicas. Con información de Los Hijos de la Noticia, soy Dana Ontiveros.
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1: 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El cantante Bruno Mars también ha escrito canciones para Adele, Adam Levine, Floyd.

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1: 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Gracias por quedarse con nosotros, 312-23-20-99-7. Ya saben que siempre es un placer compartir con ustedes momentos muy especiales, pero, a ver, ¿alguna vez han visto un video en redes sociales de personas que parecen estar ahí, pero que ustedes juran que nunca se tomaron esa foto? ¿Se pueden hacer videos de otras personas usando simplemente tus fotos de Instagram? La respuesta corta es, ajá. Sí, y lo más probable y lo más alarmante es que hoy en día las inteligencias artificiales pueden tomar tus fotografías públicas para crear nuevo contenido sin pedirte permiso y sin avisarte. Entonces, ¿cómo lo hacemos? ¿Cómo lo entendemos? En los últimos tiempos, las plataformas digitales integraron herramientas de inteligencia artificial que utilizan bases de datos gigantescos. Si nuestro perfil de Instagram está en modo público, nuestra galería y nuestro rostro quedan expuestos automáticamente. Cualquier persona puede usar nuestro nombre de usuario en estas funciones de IA y generar imágenes de recrear situaciones en las que tú supuestamente apareces. Si bien, bueno, las empresas aseguran que los menores de edad y las cuentas privadas están protegidas por defecto, los adultos con perfiles públicos quedan totalmente expuestos a este tipo de contenido no autorizado, pero no te preocupes, no todo está perdido. A ver, vamos directo a la solución. Si tú no quieres que la inteligencia artificial ni otros usuarios usen tus fotografías para crear videos o imágenes nuevas, entonces hay que actuar. Aquí llevan dos opciones principales dependiendo de cómo prefieras usar tu Instagram. Primero, opción 1, la cuenta privada, la más efectiva. La forma más fácil y radical de brindar tu contenido es volviendo tu cuenta privada. ¿Y cómo lo haces? Entras a tu perfil en Instagram, tocas las tres líneas horizontales en la esquina superior derecha, el menú, te vas a privacidad de la cuenta y activas la opción cuenta privada y listo. Solo las personas que tú aceptes podrán ver tus publicaciones. Ahora, vamos al punto 2. Protección sin perder el perfil público. Si quieres mantener tu cuenta pública, por ejemplo, porque tienes un negocio o porque eres una figura pública. Bueno, Instagram incluye una configuración específica para bloquear esto. ¿Y qué hay que hacer? Abre tu perfil en Instagram, entra al menú de las tres líneas, desplázate hacia abajo hasta encontrar el apartado llamado Compartir y Reutilizar. Busca la opción que dice Permitir que las personas reutilicen su contenido en Instagram y con las funciones de IA en Meta. Desactivas los interruptores correspondientes a publicaciones y Reels y listo. Acuérdate que esas opciones evitan que se cree un nuevo contenido basado en tus fotografías a partir del momento en que las desactivas. Y bueno, aunque es posible que el material generado anteriormente siga existiendo, también es recomendable hacer una revisión periódica de tu configuración de privacidad. Protege tu rostro, protege tus imágenes y sé consciente de lo que estás compartiendo en internet. La privacidad digital está en nuestras manos, entonces hay que poner atención en estos detalles, ¿sale? Son las 9 de la noche con 14 minutos. Seguimos en todas partes. Ponte Exa 99.7 FM. Comunícate ya 312-23-20-997. Oye, ¿hace cuánto tiempo que no te hablan de una sirena? Pues bueno, no, no vamos a lo místico y misterioso todavía. Vamos a escuchar a Sin Bandera con esta canción que es como que muy suavecita, como que muy rica, como que muy, muy, muy apreciada para este momento de la noche. Entonces, quédate. 312-23-20-997. Soy Isabel Castro y el último cierra la puerta.

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8: ¿Cómo están? Soy Claudia Mejía. Una nueva semana, un nuevo episodio. Hay un tema que, pues como mujeres tal vez sepamos cómo manejarlo, pero tal vez haya mujeres o adolescentes que aún no, y es este tema de la higiene menstrual. Y para eso tenemos a nuestra querida doctora Carelia Mendoza, ella es ginecóloga. ¿Cómo estás, doctora?
9: Muy bien, muchísimas gracias, un gusto estar con ustedes.
8: Hablemos de la higiene menstrual, pero sí quisiera como una guía, ¿no? O sea, saber el paso a paso.
9: Claro.
8: De una buena higiene menstrual.
9: Hablar de higiene menstrual es un tema bastante amplio en el sentido de que hay muchas cosas que aún no sabemos. Sin embargo, pues la mayor parte de nosotras tenemos el contacto o de alguna manera nos introducimos a la higiene menstrual como Dios nos da a entender.
8: Sí.
9: Porque nadie nos explica qué usar, cómo usar, cada cuánto cambiarlo. En el mejor de los casos, nuestra mamá, prima, tía, amiga nos orientará un poco. Pero a pesar de todo lo que hemos avanzado en comunicación, en normalización del periodo menstrual, pues finalmente no hemos logrado que esto sea hablado de manera amplia, ¿no? Porque todo el mundo esconde como esa parte todavía. En muchas ocasiones pensamos que esto es como algo que es sucio, ¿no?
8: Mucho tabú.
9: Mucho tabú, justamente. Lo primero que debemos de saber es, cada mujer es única, cada mujer tiene afinidades o facilidades para determinados productos de higiene menstrual, pero lo más importante es a ti que te sirve y a ti que te acomoda.
8: Esto de las copas no es tan nuevo, ya tiene tiempo, pero el otro día yo hablando con una prima le decía, bueno, ¿por qué no intentas usar la copa? Dice, es que no he tenido relaciones. Y yo me quedé como en ceros y en blanco porque no supe qué decirle, porque no estoy informada sobre esta parte, este producto de la copa. Entonces, ¿esto es un mito? ¿Es real? ¿Quién puede usar la copa? Bueno, tú nos acabas de decir lo que mejor te acomode y te funcione.
9: Estos dos elementos, al igual que los tampones, son situaciones que tenemos o objetos que tenemos que introducir dentro de la vagina.

0: mucho más fácil utilizar mediante educación que nosotros le damos a veces en el consultorio para la utilización de tampones o copas menstruales, pues adelante. Aquí la única situación es que cuando no han tenido vida sexual, utilizar este tipo de elementos puede llegar a producir un poco de dolor o incomodidad. Por eso es que muchas veces pues no se les recomienda, pero no propiamente está prohibido.
1: ¿Cuál sería la opción para las personas que no tienen un fácil acceso a estos productos?
0: En muchas zonas rurales incluso todavía utilizan telas como tal para absorbentes y no utilizar productos que sean desechables y precisamente por el alto costo que tienen. Entonces son regiones en donde están acostumbrados a utilizar los recursos propios porque no hay forma de que ellos tengan acceso a otro tipo de procesos o de materiales como las toallas sanitarias.
1: Y por ejemplo, si estas mujeres utilizan supongo que son como los pañales que usan para los niños.
0: Sí, o incluso, por ejemplo, algunas telas absorbentes como los tipo toalla, la toalla para lavarse las manos
1: Sí,
0: pueden
1: sí.
0: llegar a utilizar. Y lo único que se les recomienda es que estén perfectamente lavadas, perfectamente secas antes de utilizarlas, porque esto puede ser un factor de riesgo para infección. La copa menstrual es una excelente opción, pero también tiene ciertas situaciones que debemos de tomar en cuenta. Entiendas que tienes que cambiarlo cada 6 a 8 horas recomendablemente, incluso de acuerdo a la cantidad de flujo que tienes, puede ser esto más frecuente. Al igual que con la toalla sanitaria, se recomienda cambiarla entre cada 6 a 8 horas para evitar algún accidente o alguna situación de infección.
1: Tipo de ropa interior, o
0: Ok.
1: sea, que podamos utilizar.
0: Bien. Independientemente de que estemos o no en un ciclo menstrual, nosotros debemos utilizar ropa interior que sea completamente algodón, es la recomendación siempre, completamente de algodón. Tratar de evitar que tenga colores porque se ha visto que incluso los colores pueden llegar a tener algunos elementos que pueden ser disruptores endocrinos. Tratar de evitar telas sintéticas precisamente por el contacto con estos disruptores endocrinos o por contaminación. Y ropa que no sea muy ajustada, porque pues nos encanta meternos en esos pantalones súper embarrados que nos ponemos con calzador, pero no es como lo más sano, ¿no? Entonces, en cuanto a la ropa interior, pues no debe ser ajustada y debe ser de algodón preferentemente.
1: El lavado de manos. O
0: Sí.
1: sea, yo creo que debe ser el primer paso, así uses lo que estés usando, lavarte las manos.
0: Sí. Independientemente del producto que nosotros utilicemos, siempre se recomienda para remover cualquier producto de higiene menstrual lavarse las manos previamente, porque vamos a tocar nuestra área genital
1: Ay,
0: y
1: sí.
0: todo lo que traemos en las manos, o sea, todo lo que toca nuestras manos en todos lados, pues tiene mucha contaminación de muchas cosas. Entonces, lo ideal es sí, lavarnos las manos antes de ir al
1: Por
0: baño.
1: favor, y después también, ¿no? Digo, la preciosa hay que cuidarla. A la hora de lavar tu área genital, hay demasiados productos también. Existen muchísimos productos, jabones, lociones, etcétera, etcétera, etcétera. ¿Qué es lo recomendable para la limpieza?
0: Lo recomendable es no utilizar productos perfumados, que eso es fundamental. Bañarnos únicamente con agua y jabón, jabón neutro de preferencia, sin aromas, sin olores añadidos, porque estos pueden llegar a generar contaminación, como lo hablamos con los productos de higiene menstrual. Entonces, realmente, otra vez venimos de campañas publicitarias en donde dicen que nuestro cuerpo tiene que oler a flores del campo y pues la realidad es que no es
1: Obvio,
0: cierto.
1: no.
0: Entonces, pues nos hemos acostumbrado a que debemos de oler perfumadas todo el tiempo y esto no es necesario. Con que nosotros tengamos una higiene con un jabón neutro, un jabón de baño que no sea perfumado, es suficiente. Existen muchos productos, mientras estos no tengan algunos fenoles, algún aromatizante, podemos utilizarlos.
1: La limpieza para ir al baño, ¿cómo debería de ser?
0: Siempre tratamos de encontrar productos que nos puedan ayudar en nuestra vida diaria. Entonces, hay, por ejemplo, a quienes se les facilita las toallitas húmedas. La realidad es que dentro de todo lo que se ha estudiado, lo único que se pide es que si se utilizan, por ejemplo, toallitas húmedas, estas no sean con alcohol y no tengan ningún tipo de perfume. Entonces, lo que hacemos habitualmente.

0: La práctica común es el uso de papel higiénico, con lo cual tendría que ser suficiente. Lo ideal es que nosotros tuviéramos un lavado con agua y posteriormente solamente secar a palmaditas con el papel higiénico, pero se considera que utilizar únicamente el papel higiénico y limpiarnos de adelante hacia atrás, pues tiene que ser suficiente para nuestra higiene.
1: Y baño diario.
0: Baño diario, sí, por supuesto.
1: ¿Estés o no estés en tu periodo?
0: Así es.
1: Ok. Bueno, digo baño diario porque, bueno, una sabe de eso, ¿no? Entonces ya
0: Claro.
1: una, a los 2 días, si no te bañas, ya estás como de... Es
0: Exacto,
1: como
0: pero también
1: incómodo, ¿no?
0: tratar de no exagerar en nuestro aseo diario, porque pues hay pacientes que se lavan con ciertos jabones que son muy abrasivos para la piel, entonces este tipo de jabones está prohibido.
1: ¿Cómo abordar este tema con las niñas, con las hijas?
0: Primero debemos de aprender nosotros, quitarnos todos los tabús, todos los mitos que tenemos en la cabeza, quitarnos las dudas. Y segundo, pues entender que también nuestros hijos ahora tienen acceso a otro tipo de elementos que a veces pues llegan a conocer más de ciertos temas que nosotros. Entonces, entre mejor estemos preparados, podemos pedir apoyo de un médico para poder orientar a nuestros hijos sobre estos temas.
1: Pues muchísimas gracias por estar aquí y por darnos estos tips. Soy Claudia Mejía. Bye.

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todas partes, ponte Exa 99.7 FM, son las 9:39 minutos. Gracias por comunicarte al 312-23-20-997, soy Isabel Castro. Y ¿sabes qué? Hoy vamos a abordar un tema fascinante, el misterio de la prosperidad y la salud. ¿Alguna vez te has preguntado por qué te esfuerzas y el dinero simplemente no rinde? ¿O por qué la vitalidad parece que se va? Bueno, muy seguido culpamos a la mala suerte, pero la astrología sugiere que cada signo tiene una misión específica y con ella bloqueos particulares. Y el verdadero misterio no es por qué no llega la prosperidad, sino cómo interactuamos con nuestra propia energía. Entonces, vamos a empezar con los signos de fuego. Su reto principal con la prosperidad es que son tremendamente impulsivos. Quieren resultados rápidos y muchas veces queman su energía vital, su salud por el camino. Y su misterio a resolver es la paciencia. Necesitan aprender a canalizar su pasión de manera constante. Por otro lado, los signos de tierra, que son Tauro, Virgo y Capricornio, son naturalmente constructores y atraen la estabilidad. Su bloqueo no es la falta de dinero, sino la rigidez. Su obsesión por el control les genera estrés somatizado y así bloquean el flujo natural de la abundancia. Para ellos la prosperidad llega cuando aprenden a soltar. Los signos de aire, que son Géminis, Libra y Acuario, son maestros de la comunicación y las ideas. Y su misterio, pues está en la dispersión. Pueden generar muchas oportunidades de riqueza, son prósperos, pero terminan agotados mentalmente, afectando su salud nerviosa. Su clave está en la concentración. Cuando los signos de agua, que son Cáncer, Escorpio y Piscis, empiezan a buscar prosperidad, bueno, todo esto depende exclusivamente de su inteligencia emocional. Cuando se estancan en el pasado, absorben emociones ajenas, no hombre, su salud se resiente inmediatamente y el dinero se bloquea. Su sanación y abundancia ocurren en el momento en el que establecen límites sanos. ¿Sabes qué? El secreto de la salud y la prosperidad no dependen solo del sol bajo el que nacimos, también de cómo equilibramos nuestros elementos. La verdadera riqueza llega cuando dejamos de buscar afuera y nos alineamos con nuestra verdadera naturaleza. Entonces, ¿quieres que sigamos con este asunto de la abundancia y la salud? ¿La prosperidad y el dinero? Perfecto, quédate con nosotros, son las 9:42 y seguimos. En todas partes, ponte Exa 99.7 FM, comunícate ya, 312-23-20-997.

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2: Son las 9:44 minutos. ¿Sabes qué? Vamos a encontrarle una respuesta. ¿Por qué la prosperidad no llega a nuestra vida en determinadas etapas? Y bueno, ¿se trata por falta de trabajo? ¿O por qué? El dinero y la salud son manifestaciones de pura energía. Cuando vives atrapado en una crisis emocional, el duelo no cerrado, un resentimiento, un miedo constante, entonces creas un escudo invisible. Y este escudo no te protege, te bloquea. La física cuántica y el misticismo coinciden. No puedes atraer riqueza material si tu vibración interna está en sintonía con la carencia y el dolor. Las crisis emocionales no superadas actúan como fugas energéticas. Y en el plano físico, el estrés crónico somatiza y debilita tus órganos. Y esto te resta la vitalidad necesaria para crear. Ah, bueno, tiene sentido, ¿no? En el plano económico, la culpa y el autorrechazo te llevan a sabotear tus finanzas de manera inconsciente. Rechazas oportunidades, gastas por impulso para llenar vacíos o te conformas con migajas. Y entonces el universo opera bajo la ley de la correspondencia. Como es adentro, es afuera. Si tu mente es un campo de batalla emocional, tu realidad financiera va a estar del cocol. Va a reflejar exactamente la misma escasez y el mismo caos. Y es aquí donde el misticismo nos entrega el mapa de salida a través de la numerología. En momentos de crisis, el universo te habla con consecuencias numéricas. Si ves repetido el número 5, se te está exigiendo flexibilidad para soltar el pasado. El 8 es el número de la justicia divina y el infinito material. Te recuerda que la abundancia es tu derecho de nacimiento, pero también exige que equilibres el espíritu y la materia. Para activar esta solución, calcula tu número de desbloqueo. Suma el día y mes de tu nacimiento y redúcelo a un dígito. Ok, si te da 1, 4 o 7, tu solución es la estructura interna. Necesitas perdonar tus errores del pasado para formar el liderazgo de tu vida. Si te da 2, 5 u 8, tu camino es la transmutación. Debes mover tu cuerpo, cambiar de ambiente y liberar el control para que el dinero fluya. Si te da 3, 6 o 9, tu sanación está en el amor propio y el desapego. Deja de cargar con dolores ajenos si quieres que tu economía crezca. Superar la crisis es el único puente hacia la opulencia. Entonces, ya te la sabes. Comienza por conocer el dolor. Por reconocerlo, pues, no lo escondas. Integra la meditación con el poder del código sagrado 715, la frecuencia numérica para la abundancia inmediata. Y así visualizas cómo tu energía se limpia. Acuérdate, la prosperidad no es un premio que se gana afuera. Es una frecuencia que se enciende por dentro al sanar. Entonces, puedes romper el ciclo del sufrimiento hoy y abrir las compuertas a tu riqueza. ¿Lo tomas o lo dejas? En todas partes, ponte Exa 99.7 FM. Soy Isabel Castro. Tengo en un...

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1: Híjole, qué rápido se nos fue el tiempo, ¿verdad? Bueno, pues seguimos en todas partes. Ponte Exa 99.7 FM. Muy buenas noches a quienes nos sintonizan hasta esta hora del día. Al final de una jornada intensa, nos detenemos un segundito frente al micrófono por una razón muy especial. Queremos reconocerte a ti, compañera, compañero, que estás del otro lado de la radio. ¿Sí? A veces el día nos lleva tan deprisa que olvidamos decirnos lo importante que es el trabajo de todos y cada uno de nosotros. Y hoy queremos recordártelo. Tu esfuerzo, tu dedicación y esa energía que pones en cada tarea son tremendamente valiosos. Nada de lo que haces pasa desapercibido. Gracias siempre por dar lo mejor de ti. ¿Sabes qué? La jornada terminó. Es momento de bajar las revoluciones, de cerrar los ojos y permitir que el cuerpecito y la mente se restauren. El descanso no es una pérdida de tiempo, es el combustible sagrado de tus sueños. Entonces, suelta las preocupaciones que el día de hoy no pudo resolver. Mañana, ya, mañana habrá una nueva oportunidad para atenderlas. Vete a la cama con el corazón tranquilo y una certeza en la mente. Mañana nos espera un nuevo amanecer lleno de esperanza. Un lienzo blanco hermoso listo para que escribamos una historia diferente. Que tengamos todos una noche reparadora, queridos amigos y amigas. Mañana a las 7 volvemos, 7 de la noche. Muy buenas noches y hasta luego. Me encuentras en redes como Isabel Castro de la radio. Soy Isabel, buenas noches para ti, buenas noches para todos. Y el último cierra la puerta. Entonces, nos escuchamos. Hasta luego.

0: Ya nos vamos y nos vemos en la próxima. El último cierra la puerta. Bye bye. 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
1: ¿Sabías que un capibara puede alcanzar un peso de hasta 66 kilos? El capibara es el roedor más grande del mundo y puede llegar a medir hasta 1.3 metros de largo. A pesar de su tamaño, son animales conocidos por su naturaleza tranquila y sociable. Con información de los hijos de la noticia, soy Dana Ontiveros.
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3: El cantante mexicano Mario Bautista tiene 10 tatuajes, entre ellos un astronauta. Esto porque le parece la profesión más increíble.

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0: 10:58.
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2: ¿Qué crees, Colima? La dirigencia estatal de Morena en Colima respaldó a la presidenta Claudia Sheinbaum en su exigencia de que Estados Unidos aclare la presunta participación del FBI en el operativo en el que Ismael "El Mayo" Zambada fue llevado a ese país en julio de 2024. Mitsuko Márquez afirmó que el pueblo de México merece conocer la verdad y advirtió que si se confirma la intervención de agencias estadounidenses sin autorización, se habría violado la soberanía nacional. Con información de los hijos de la noticia, soy Dan Ontiveros.
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El cantante Mike Bahía llegó a participar en el

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2: ¿Bueno?
3: Sí, sí, Talía, ¿hablas tú?
2: Sí, ¿quién habla?
3: Eric, ¿cómo estás?
2: Bien, ¿y tú?
3: Oye, pues hoy hay una función muy buena. Quería ver si querías ir al cine.
2: ¿Ahorita?
3: Pues, es a las 8.
2: Es que me da pena.
3: ¿Pero por qué?
2: Pues porque hace mucho no te veo.
3: Yo tampoco, pero vamos, ¿no?
2: No sé, déjame ver.
3: ¿Qué tienes que ver?
2: Tengo que ver, pues, pedir permiso.
3: ¿Y a quién pídele permiso?
2: Es que ahorita no está mi mamá.
3: Entonces, ¿me hablas o te hablo al rato?
2: No, háblame al rato.
3: Ok.
2: Oye, pero no me cuelgues.
3: ¿Por qué no?

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0: 11:55.

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2: 12 con 3.

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0: Las curiosidades de tus artistas favoritos. La cantante Adele padece de ornitofobia, que es el temor a las aves, concretamente las gaviotas.

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1: Las curiosidades de tus artistas favoritos. Las armas confiscadas a Kurt Cobain, incluida la escopeta Remington, con la cual se quitó la vida, fueron donadas por su esposa Courtney Love a la Asociación Madres contra la Violencia en América, fundada en 1994, y su deseo fue que las armas fueran destruidas.
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1: 1:10.

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3: Harry Styles tiene más de 40 tatuajes en todo su cuerpo y junto a Miley Cyrus pertenece al club de los artistas que tienen bastantes de ellos.

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2: El calor de un humano en 30 minutos podría hervir casi medio litro de agua.
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2: 237.

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2: 240.

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4: 2:55.

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0: Las curiosidades de tus artistas favoritos. A la edad de 8 años, el cantante español Enrique Iglesias se mudó con su familia a vivir a Miami, Florida. Esto debido al secuestro de su abuelo por parte de la banda terrorista española ETA.

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0: 324. 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
0: 331.

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0: 3:49.
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0: 3:50.

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1: 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Charlie Puth se confesó malo para escribir notas de música, razón por la cual su herramienta principal cuando se le ocurre una idea es grabarla como nota de voz en su teléfono.

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0: 4 con 4.
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2: El pepino ayuda a combatir el mal aliento.
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2: 418.

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3: 454.

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0: 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Las curiosidades de tus artistas favoritos. Harry Styles tiene más de 40 tatuajes en todo su cuerpo y junto a Miley Cyrus pertenece al club de los artistas que tienen bastantes de ellos.

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2: 537.
3: Yo había jurado que el amor ya no le apostaría. 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

0: 548.
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3: ¿Qué crees, Colima? Chocan el sindicato de trabajadores al servicio del Ayuntamiento de Colima y el gobierno de Riul Rivera por la municipalización de nuevas colonias. El líder sindical aseguró que este proceso se hizo sin una planeación estratégica y sin considerar el gasto adicional que representa. Luego de esta denuncia, Héctor Arturo León Alam denunció que un medio de comunicación pagado por instrucciones del alcalde de Riul Rivera arremetió en su contra e intentó intervenir en la vida interna del sindicato. El líder sindical responsabilizó de estas acciones a Osmin Hamud Ruiz, asesor y enlace del ayuntamiento con medios de comunicación y líderes de opinión. Con información de los hijos de la noticia, soy Dan Ontiveros.
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0: 549.
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2: Iniciamos Estudio EXA. Bienvenidos, yo soy Lalo Zamora. Ella no necesita algo viejo, algo nuevo, algo prestado y algo azul. Con su entrada basta para espantar el mal de ojo. Convierte los acuerdos de confidencialidad en papel higiénico de lujo y es sin duda la verdadera rockstar del drama del espectáculo. Ella es Meli Pérez.
3: Dime que te quieres casar conmigo para correr más rápido que tú. ¿Cómo está, raza?
2: ¿Tú ya traes algo viejo y algo nuevo o no?
3: Yo siempre traigo algo viejo, algo nuevo, todo combinado, algo azul porque también me gusta. Todo menos con quien deba matrimoniarme porque, horror, yo no le entro al mal negocio. Claro, mi Taylor también lo sabe, eso no les voy a adelantar. Si usted quiere saber más del chisme, se tiene que quedar aquí. ¿Estamos en el entendido, Los Cabos?
2: ¡Tijuana!
3: ¿Cómo estás, Ensenada?
2: ¡Mexicali!
3: Te mando abrazos, Los Nogales.
2: ¿Los Nogales?
3: ¡Claro!
2: ¡Los Mochis!
3: ¿Qué tiene? ¿Cómo estás, Guasave?
2: ¡Culiacán!
3: ¿Y Durango?
2: ¡Colima!
3: ¿Cómo estás, Puerto Vallarta?
2: ¡Torreón!
3: ¿Los Ciudad Victoria, cómo están?
2: ¡Ciudad Acuña!
3: ¿Cómo están los grandes Aguascalientes?
2: ¡San Juan del Río!
3: ¿Cómo está, Cuernavaca?
2: ¡Tehuacán!
3: ¡Ni se diga Cámbaro!
2: ¡Acapulco!
3: ¡Oaxaca! Acá.
2: ¡Veracruz!
3: ¿Cómo estás, Mérida?
2: Y en Ecuador, Quito, Riobamba e Ibarra, ¿están de acuerdo en todo lo que Meli dice para que ya suelte el chisme o qué?
3: Claro que sí, ellos están de acuerdo en todo lo que digo.
2: No, es que dicen que el que calla otorga y como ellos han callado, han otorgado y ahora sí que les va la voladora con Meli.
3: Es que a ellos les gusta la mala vida, por eso se divierten semana a semana escuchando Estudio EXA. Por cierto, ya están listos. Para lo que sigue, ¿eh?
2: La tendencia de la semana, baby.
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3: Con un estilo soul y un R&B contemporáneo, el tema Something Like This o algo así como esto, The Seal, fue lanzado el 12 de septiembre del 2025. Con él explora lo complejo de las relaciones amorosas. Ahora mismo es viral debido a una combinación de estrategia en redes sociales y giras masivas. Y es que Seal fue seleccionada como artista telonera para el Radical Optimist World Tour de Dua Lipa. Además, su equipo ha impulsado videos cortos en formato street interview, entrevistas en la calle y dinámicas de adivinanzas. La tendencia de su video, grabado en vivo desde una lavandería, llamó mucho la atención en Instagram y en TikTok. La estética urbana, orgánica y la calidad vocal de su banda en un espacio tan cotidiano generaron una rápida interacción del público. Luego, un fragmento de esta canción se convirtió en el audio ideal de TikTok para musicalizar videos de parejas, declaraciones de amor, transiciones estéticas o publicaciones dedicadas a encontrar a la persona correcta. Ay, no. Todos bien, Taylor Swift. Todos bien enamorados. Ay, ¿qué voy a hacer con tanto? Escuchemos Something Like This de Seal como la tendencia de la semana en Estudio EXA. Baby,

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1: Katy Perry nos presenta su nuevo tema Watch It Burn con un video que retoma la historia exactamente donde la dejó en su sencillo Band-Aids. Watch It Burn es un himno mordaz y sin filtros emocionales sobre lo que sucede cuando tras años de silencio, de tratar de complacer a los demás y de un condicionamiento basado en el amor y la luz, todo acaba por romperse. En esencia, trata sobre el permiso para sentir la ira con honestidad, para dejar de minimizar el dolor y permitir que las emociones reprimidas salgan finalmente a la superficie. El video se estrenó en televisión en MTV Live y en las pantallas publicitarias de Paramount en el Times Square de Nueva York. Hoy en el modelo reciente escuchemos Watch It Burn. Es lo nuevo de Katy Perry. Tú estás en Estudio EXA. 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
2: Dos décadas después de su exitoso Confessions on a Dance Floor, que fue en el 2005, Madonna regresa a las pistas de baile con Confessions 2, un álbum que ha sido muy bien recibido por la crítica especializada. Para la BBC, los primeros 30 minutos de este álbum son impecables, empezando por la hipnótica I Feel So Free, que les recuerda a Donna Summer, pero creen que el álbum flojea un poco en el medio para elevarse más adelante en las canciones autobiográficas como Danceteria. Según explicó el productor Stuart Price a la prensa británica, Confessions 2 está inspirado en los ritmos del house de Detroit y Chicago. Este álbum llega tras casi año y medio de espera, desde que Madonna anunció en octubre del 2024 que se metió en un estudio de grabación con Stuart Price, quien fue el director musical de su última gira Celebration Tour 2023-2024 y que produjo el disco Confessions on a Dance Floor.
3: Muchos dicen que es que Madonna es como Cristiano Ronaldo, o sea, ella no trabaja para vivir porque harto varo le sobra, simplemente lo hace por pasión.
2: Sí. De seguro problemas económicos no tiene Madonna porque pues tiene una fortuna de más de 300 millones de dólares según Forbes. Y aquí el punto es seguirla pasando bomba, haciendo música que siga trascendiendo. Mucha vida para Madonna y por favor, escuchemos Danceteria. Esto es lo nuevo de Madonna aquí en Studio Exa.

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1: Yuridia continúa consolidándose como una de las artistas más importantes de habla hispana y la máxima exponente femenina del regional mexicano. Ahora inicia una nueva etapa musical con el lanzamiento en bundle de Eres mi nada y Tu pasado y tú. De estas dos, el focus track del lanzamiento es Eres mi nada, que aborda el vacío que queda cuando una relación termina.
2: O sea, Baby, que lanzó dos canciones, pero esta es la buena. O sea, ¿esa es la que la gente está siguiendo más o qué?
1: La verdad, te voy a decir una cosa. Yo soy fan de la Yuris. La Yuri y yo, íntimas amigas. Y mi Yuri, si algo tiene, es que es bien listilla, desde siempre nos lo ha demostrado. Entonces, ella lanza dos rolas. Una que manda madre al vato, esa va para redes. ¿Por qué? Porque ahí lo puede decir uno a gusto y no hay quien lo censure. La de Eres mi nada, pues va para los medios tradicionales, porque ahí sí cuidamos lo que escuchan los plebes. Por cierto, Yuridia prepara su gira Las cartas sobre la mesa. Hoy en el modelo reciente escuchemos Eres mi nada. Esto es lo nuevo de Yuridia, tu patrona. Estás en Estudio EXA.

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6: 616. 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
8: Hace unos días, Rubén Albarrán de Café Tacuba se unió a la última mega marcha organizada por el colectivo de las Madres Buscadoras. Ese día, varios medios se acercaron a él para hablar acerca de su solidaridad con la causa. El hecho de no estar en la misma situación que miles de mujeres o familias que buscan a sus hijos no es impedimento para que Rubén empatice con la causa y piense que la sociedad completa debe unirse para mostrar su respaldo y cooperación a aquellos que atraviesan este tipo de situaciones. Rubén lamentó que en la actualidad la atención de los medios mexicanos se haya enfocado exclusivamente a la participación que la selección mexicana tuvo durante la Copa Mundial 2026, considerando que toda esa unión debería ser canalizada a causas sociales y no al fútbol. Pues muy respetable la posición de Rubén Albarrán. Él siempre ha estado muy involucrado con la causa social y la lucha de la gente.
9: Pone su granito de arena también, baby, porque él está, haciendo notar una causa que a lo mejor necesita todavía de más proyección de los medios en México. Y pues, sí, la verdad es que, digo, entendemos que mucha gente está con la euforia del fútbol y que se están pasando chido y demás, pero bueno, hay quienes en casa están pasando por penas, que pues es momento de potencializar la atención de los medios para que también mucha gente se sume a la causa, ¿no?
8: Bueno, vamos a escuchar a Rubén. Me encanta que él sea una persona tan comprometida, por eso te admiro tanto. Escuchemos Quiero Ver, es Café Tacuba y tú estás en Estudio Exa.
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0: A Estudio EXA llega información no relevante, entretenida y muy divertida. 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
1: Hace unos días, Rosalía invitó a Karol G a participar en su concierto en el Kia Forum de Inglewood, California.
2: ¿Qué?
1: Y aprovechó su presencia para entrevistarla en el famoso confesionario del Lux Tour.
2: ¡Ay, güey!
1: Un espacio de charla en los conciertos de Rosalía, en los que ha invitado a personalidades como Aitana, Lola Young, entre otros.
2: ¡Ay, güey!
1: En esta oportunidad, la bichota habló sobre su relación con una persona a la que no le gustaba celebrar el cumpleaños con ella.
2: ¿Cómo?
3: Estuve en una relación donde esa persona no le gustaba celebrar su cumpleaños conmigo.
2: ¿Qué?
3: El último cumpleaños, nos íbamos de viaje, ya estábamos con las maletas en el aeropuerto, en la sala de espera.
2: ¿Qué?
3: Pero dime que a ti te han bajado de cosas, pero no te han dejado en la sala de espera del aeropuerto.
2: ¡Ay, güey!
3: Bajé las maletas, pero me bajé ese vuelo y me bajé el vuelo completo.
2: ¡Ay, güey!
4: A mi mamá, yo tengo que decir que en mi país, cuando alguien es un c*** así un poco, le decimos, uff, vaya perla.
1: Recientemente, Karol G terminó una relación de más de 3 años con Faith y antes de eso estuvo saliendo con Anuel AA. ¿Quién será el villano de esta historia? Karol G no perdió un novio, perdió un equipaje de mano con exceso de drama. Y como buena bichota, lo declaró como objeto perdido en la sala de espera. En fin, ¿a quién
2: le importa?

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1: El pasado viernes 3 de julio a las 7:20 p.m., el secreto finalmente se destapó. Las pantallas del Madison Square Garden se encendieron sobre un fondo rosa con un breve mensaje: Just TNT Married. Para entonces, Taylor Swift y Travis Kelce, ambos de 36 años, ya se habían dado el sí ante mil invitados. Afuera, pese a las temperaturas superiores a los 38 grados, los Swifties esperaron detrás de las vallas. Algunos llevaron pulseras de la amistad, carteles y referencias a las canciones de Taylor Swift. Adam Sandler fue el encargado de oficiar la ceremonia. Él es amigo de ambos y trabajó con Travis en la película Happy Gilmore 2 en el 2025. La pareja reservó su boda para un círculo cerrado, lejos de las miradas. La seguridad había comenzado desde las invitaciones. Cada una fue enviada por email con un acuerdo de confidencialidad. Los acuerdos no establecían multas ni sanciones legales, pues el compromiso dependía de la confianza de la pareja y del riesgo de quedar fuera del festejo. Los invitados tuvieron que entregar sus teléfonos al llegar, mientras la policía

proviene de una antigua superstición de la época victoriana en Inglaterra. Cuatro objetos que una novia debe llevar el día de su boda. Algo viejo, algo nuevo, algo prestado y algo azul. Se creía que estos elementos atraían a la buena suerte y ahuyentaban el mal de ojo y las malas energías que pudieran afectar el matrimonio. Algo nuevo simboliza el comienzo del matrimonio y puede representarse con el vestido, los zapatos o los accesorios nuevos. Algo viejo simboliza la continuidad, el vínculo con la familia y la vida antes del matrimonio. Puede ser una joya prestada o un detalle con historia. Algo prestado hace referencia a pedir un objeto a un amigo o un familiar felizmente casado, como símbolo de buena fortuna en la relación. Algo azul está asociado tradicionalmente con la fidelidad y la protección dentro del matrimonio. Con Adam Sandler de oficiante, Paul McCartney de cantante y Taylor Swift de novia secreta, más que boda, eso parecía un casting de Netflix, con presupuesto ilimitado. Con tanto contrato de confidencialidad, al final la boda fue menos un sí acepto y más un sí firmo.

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1: Beyoncé lanza nuevo tema que será incluido en la edición del 20 aniversario de su álbum B-Day, uno de los más emblemáticos de su trayectoria, el cual se lanzó originalmente el 4 de septiembre del 2006, el día del cumpleaños número 25 de Beyoncé. Fue su segundo álbum número 1. Vendió más de 541 mil copias en su semana de lanzamiento e incluye éxitos como Irreplaceable. Hoy en el modelo reciente, escuchemos Morning Dew. Es lo nuevo de Beyoncé y tú estás en Estudio EXA.

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1: Se nos termina el tiempo. Un placer compartir esta hora con ustedes. Y para despedirnos, la reflexión de hoy es simple. Superar el pasado no es olvidar lo vivido. Es aprender que cada despedida abre la pista para un nuevo vuelo, más ligero y más libre. Muchas gracias a nuestra flamante productriz y locutriz, Meli Pérez.
2: ¿Qué hubo? ¿Cómo estuvo el chisme? Choncho, ¿no? Estuvo bárbaro, ¿verdad?
1: Te hizo sudar, baby, no lo niegues.
2: Esas son las altas temperaturas que nos andamos ya recetando por este lado de la República. Por cierto, si ustedes se encuentran en otro lugar que no sea Tijuana, pueden enviarnos ya sus comentarios, opiniones y demás al WhatsApp de Exa Tijuana, 664-281-5103. Y si ustedes no le andan haciendo a vivir dentro de la República Mexicana, pero sí en el extranjero,
1: marcan signo de más, 664-281-5103.
2: Vayan ya a las plataformas digitales de streaming y busquen nuestro podcast. ¿A quién
3: le importa?
2: Denos ahí muchas estrellitas y hay que escuchar, recomendar y compartir.
1: Redes sociales, baby, ¿dónde te puedo encontrar?
2: En Instagram como Melidística con una K.
1: Búscame a mí como Lalo Zamora, 3 guiones bajos, y bueno, yo estoy aceptando a todos y siguiendo a todos los que me siguen. Yo soy Lalo Zamora.
2: Yo soy Meli Pérez.
1: Adiós.
2: Bye.
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1: 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El cantante panameño Carlos Isaías Morales, mejor conocido como Sech, antes de ser famoso, formó el grupo llamado Los Principiantes y con el cual lanzó la primera canción que es

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1: ¿Qué crees, Colima? El Ayuntamiento de Colima se deslindó de los señalamientos del líder sindical Héctor Arturo León Alam y dijo que sus señalamientos carecen de sustento y no corresponden a la actuación de la administración municipal. En un comunicado señalaron que el Ayuntamiento de Colima nunca ha pagado ni pagará a medios de comunicación para que generen información o publicaciones para perjudicar a personas, instituciones o grupos. Con información de Los Hijos de la Noticia, soy Dan Ontiveros.
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Naranja, son las 7 de la mañana con 5 minutos. Ya estamos por acá instalados, puestos y dispuestos para acompañarte en tus actividades laborales si es que te toca trabajar el día de hoy, como a mí. Mira, yo aquí estoy desde las 5 con 40 minutos, tempranito madrugando como siempre. Si te toca hacer actividad, pues extraoficial, a lo mejor hoy tienes algún curso, alguna manualidad que hacer, alguna clase de pilates, alguna clase de yoga, qué sé yo, a lo mejor ya vas camino al tianguis, es muy temprano, bueno, ya están los puestos, ¿no? ¿O no? ¿O es muy temprano? No, yo creo que ya están. Si vas camino a la despensa, al supermercado, si te toca quedarte en casa a hacer limpieza profunda, porque normalmente es lo que hacemos los fines de semana, ¿no? En vez de descansar, vamos a cansarnos más a todas las actividades del hogar que tenemos pendientes, pero muchas veces, si no hacemos esas actividades, no estamos a gusto. Nos podemos acostar un rato, pero estamos siempre pensando en, ay, tengo que hacer el quehacer, ay, tengo que limpiar el refri, ay, tengo que lavar la estufa. Honestamente, esto es lo que sucede. Siempre por nuestra cabeza están circulando un montón de pendientes y de cosas que tenemos que hacer, y hasta que no las hacemos es que ya nos sentimos con la libertad de podernos recostar a gusto sin estar pensando en todos esos pendientes que nos agobian. Yo soy Dana, te voy a estar acompañando hasta las 10 de la mañana y te doy los buenos días y la bienvenida a este tu programa, el Morning Show de Exa 99.7. Ahí te ve el WhatsApp de cabina para que estemos en contacto, para que me mandes el mensajito, que si los buenos días, si estás celebrando algo hoy y quieres que le mandemos una felicitación. Si quieres escuchar también tu canción favorita, por acá la puedes solicitar y con todo el gusto del mundo te hacemos la complacencia. El teléfono es 312-2320-997. También lo tenemos fijado por allá en nuestra página de Facebook oficial, la cual te invito a que vayas a seguir, porque por allá te publicamos muchas dinámicas, mucho contenido, los reels, los memes, etcétera, etcétera. Nos encuentras en Facebook como Exa 99.7 Colima. También tenemos Instagram y TikTok. Por allá nos encuentras como arroba Exa Colima. Vamos a estar esperando que nos sigas porque, ¿qué crees? Todo esto, tanto la interacción como en redes sociales y también acá en los programas en vivo por medio del WhatsApp que ya te compartí, te puede hacer acreedor o acreedora al próximo fan de destacado del mes. ¿Qué es el fan destacado del mes de EXA? Porque probablemente lo puedes confundir con la insignia que te asigna Facebook en tu perfil cuando interactúas mucho. Esa es una parte, pero la otra parte la acumulas, el puntaje, vaya, mandándonos mensaje por acá en los programas en vivo. Y el ganador, la persona que más haya interactuado con nosotros, que se escoge por acá en la Secretaría de Intervención de Participantes y Ganadores de EXA. Ya que escogen a esa persona que fue la que más puntos acumuló, la que más interactuó, a fin de mes se le manda a llamar y se publica todo el premio, el mega combo que se va a llevar. Porque no nada más es uno, dos o tres regalos. Son un montón de regalos que te puedes llevar desde una cafetera con entradas para el cine y qué sé yo, una cubeta de cervezas. Y aparte son como 5, 6, 7 premios que juntamos y que te obsequiamos por tu fidelidad de estar escuchándonos, por tu fidelidad de estar siguiéndonos en redes y todo el amor y todo el cariño que nos demuestras. Muchísimas gracias. Aquí siempre te sabemos consentir y agradecer tu preferencia. Vamos a comenzar con la música. Por acá son las 7 de la mañana con 9 minutos. Vamos a escuchar a Camilo. Muchas gracias por estar aquí. Bienvenidos y vámonos con la música.

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0: 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La cantante Adele padece de ornitofobia, que es el temor a las aves, concretamente las gaviotas.

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1: Vamos, listo. Salud, muchachos, por esa mujer.

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2: Son las 7 de la mañana con 23 minutos. Oye, hoy se celebra varia efeméride. Hoy tenemos varia celebración, varia conmemoración, que es lo que vamos a estar platicando ahorita tempranito, hoy sábado 11 de julio. Espero que estés disfrutando tu fin de semana. Si te tocó madrugar, mira, no eres el único. Aquí estoy yo también desde bien tempranito. Pero lo bueno es que afortunadamente hoy se termina la semana laboral. Para mí, espero que para unos cuantos también. Hay quien trabaja también los domingos, hay quien los descansa. El chiste es no quejarnos de que tenemos trabajo. Yo siempre digo eso cuando de repente dicen, ay, es que es pretexto. ¿Cuál pretexto? No tengo trabajo y no es queja ni pretexto. Al contrario, siempre hay que estar agradecidos por ello. Es lo mejor que podemos hacer. Ya tenemos mensajitos de este lado por acá. Un abrazote para Aníbal, que escuchando Exa desde la trabajación ya anda tras el volante. Un abrazo para todos nuestros amigos que nos pudieran estar escuchando, que van trabajando tras el volante, choferes de aplicación, taxistas, por acá tenemos también radioescuchas que van en el camión urbano. Les mandamos un abrazote, que tengan excelente jornada laboral. No se me asolien mucho, eso de las mangas siempre ha sido un buen invento, yo lo reconozco. Pónganse sus mangas y su bloqueador, porque si no luego viene mucha consecuencia al respecto. Carlos Nava también por acá está mandándonos el mensajito de buenos días. Iniciamos el Morning Show, bienvenidos todos ustedes. Y que creen también, el Team Abarca ya se despertó, ya va camino a la trabajación. Hello, querida Dana, excelente sabadito, un saludote. Temprano desde bien despiertos, así ando yo con sueño, no creas. Voy madrugador y todo, pero el sueño no se me quita. Y no son desveladas, son desmañanadas. Uno se levanta antes y total que le hacen falta horas de sueño a uno. Los churpies del Team Abarca, un abrazote. Por acá también, mi querido Mar Gómez. Dana, tu Dios santo, buen día. Muy buenos días también para mi querida Marlene Novela. Hola, querida Dana, que tengas un excelente sábado pozolero. Eso es lo único que reconfronta el día de hoy, las madrugadas. Es sábado pozolero, el cuerpo lo sabe, el paladar lo amerita y el estómago va a estar muy contento al respecto. Oye, pues, ¿qué crees? Entre las varias efemérides que se conmemoran el día de hoy está el Día Mundial de la Población, que puede sonar algo muy serio, algo muy muy correcto, muy normal, muy no fuera de lo común, ¿sabes? Pero mira, en realidad habla de algo que nos involucra a toda la población. Y tengo varios datos acá que encontré que te quiero compartir. Primero que nada, pues la conmemoración fue creada por la Organización de las Naciones Unidas en 1989, tomando como referencia un momento muy simbólico. Esto está muy importante. El 11 de julio de 1987, cuando la población mundial alcanzó los 5 mil millones de habitantes, que en ese entonces claramente era una cifra impresionante, era un montón de gente. Pero ¿qué crees? Hoy en día, casi 4 décadas después, somos más de 8 mil millones de personas viviendo, compartiendo el mismo planeta, respirando el mismo aire. ¿Te imaginas esa cantidad de gente? ¿Te imaginas a todos unidos poder estar más alto y ver a tu alrededor y ver tanta gente que somos? Híjole, está muy interesante. Y mira, este día busca generar conciencia sobre temas como lo son la salud, como lo son la educación, la igualdad de oportunidades también, que en eso siento que ya vamos un poquito más avanzados. También cuenta el acceso al agua, la alimentación y el cuidado del medio ambiente, porque mientras sigue habiendo más gente, la población sigue creciendo, también aumentan los retos, también aumentan las necesidades para poder ofrecer una buena calidad de vida. Entre menos burros, más olotes, eso es cierto. Entonces imagínate por el contrario, si somos más gente, necesitamos más cosas para poder vivir y tener una buena calidad de vida. Y ahí te van algunos datos curiosos. En el mundo nacen aproximadamente 250 bebés por minuto. Eso significa que cada día llegan al planeta más o menos 360 mil personas, 360 mil nuevos habitantes por día. ¿Te puedes imaginar esa cantidad de gente en un ratito así? ¡Zas! Ya nacieron estas personas en este nuevo día. India es actualmente el país más poblado del mundo, superando a China, que es lo que teníamos en mente en años anteriores. Ah, ¿cuál es el país que tiene más gente? China, siempre decíamos que China,

aquí decimos ya no cabemos, ya somos bastantes, ya no hay que tener hijos. Y de hecho, de ahí parte la idea de que se está quedando sin población el mundo. Ya la gente ya no quiere tener hijos últimamente y ya está más difícil. Pero pues bueno, veamos, porque puede sufrir daños la economía. Si ya no hay gente, pues ¿de dónde va a salir el dinero? ¿De dónde va a salir gente consumidora que quiera comprar cosas, productos, servicios, etcétera, etcétera? Son las 7 de la mañana con 29 minutos. Acá vamos a seguir esperando sus mensajitos. Como mi querida Jessie Paredes: hola, ya fui a correr a la campana, buen día. El día de ayer me comentaron que por ahí, bueno, pues yo ya estaba ahí, yo aquí en la radio, yo creo que como a las 6:30, había fila de carros para entrar a la campana. Dije yo, pues que están regalando. Pero está muy, muy padre, muy accesible ir ahí a hacer ejercicio. Ya me ha tocado ir a caminar temprano y está agradable. Me enteré que hacen actividades y talleres. Hay cursos de verano, creo, porque vi en redes sociales. Pero sí, ayer había fila de carros para entrar a la campana. Dije yo, ay, mira, que están regalando desayuno. Son las 7 de la mañana con 30 minutos. Nos vamos con más música. Regresando, seguimos platicando. ¿Qué más se celebra el día de hoy? ¿Qué pasó un día como hoy hace quién sabe cuántos años? Vamos a estar platicando. Y también recuerda que hoy es sábado pozolero, lo que significa que la Real Pozolería nos mandó vales para tener dinámica en estos momentos. Ta, ta, ta.

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2: Son las 7 de la mañana con 41 minutos en todas partes. Ponte Exa 99.7. ¿A ustedes les gustan los caballos? Porque, ¿qué crees? Hoy también celebramos una fecha muy especial porque es Día Mundial del Caballo. Aunque muchas personas pueden llegar a relacionar los caballos únicamente con la charrería, la realidad es que no. Han sido unos de los animales más importantes en toda la historia de la humanidad porque antes no había carros, antes no había taxis, antes no había aviones. ¿Y en qué crees tú que se movía y se transportaba la gente? En caballos. Porque antes de que existieran todos estos autos, los trenes, etcétera, etcétera, fueron ellos quienes transportaban a personas, alimentos, medicinas, incluso también ayudaron a construir ciudades enteras en años remotos. Actualmente existen alrededor de 60 millones de caballos. ¡Wow! En todo el mundo, 60 millones de caballos, imagínate la cantidad. También hoy en día siguen desempeñando un papel fundamental en muchísimas comunidades y también participan en deportes ecuestres, en labores de rescate y, lo más importante, que seguramente ya has escuchado hablar de esto, en terapias asistidas. Y hablando de curiosidades, pues mira, ahí te van unas cuantas. Un caballo puede dormir tanto acostado como de pie. Algo muy curioso también, tiene un campo de visión de casi 360 grados, por eso detecta movimientos con mucha facilidad. Imagínate poder ver a 360 grados, uno tiene que andar volteándose así todo el cuello. Ahorita lo volteé todo el cuello para alcanzar a ver atrás, a un lado y a otro lado. Ahí te va otra cosa, su corazón puede pesar hasta 4 kilos y son animales increíblemente sociales, hasta más que uno que luego anda con sus caras. Son capaces de reconocer las emociones humanas a través del tono de voz y las expresiones faciales. Depende cómo tú los trates, cómo les hables y lo que ellos puedan llegar a ver en ti, es donde se va generando la confianza y son animales muy sociables. Hay como un clic que se puede hacer. Por eso a mucha gente cuando le da como que miedito montar, como que miedito, ay, no, es que siento que me va a tumbar. Yo he escuchado muchas veces que dicen, para empezar no tengas miedo, porque ellos van a sentir el miedo que tú sientes. Tranquilízate, tú acarícialo y se empieza a generar como ese vínculo con el caballo, que es muy bonito realmente. Hablando de las terapias, que te preguntaba si ya las habías escuchado antes, las terapias asistidas, hay algo que se llama la equinoterapia, que ha demostrado muchos beneficios para personas con discapacidad motriz, personas con autismo y algunos trastornos del desarrollo. ¿Gracias a qué es esto? Pues gracias a los movimientos del caballo y al mismo vínculo emocional que se crea durante las sesiones. Aquí en México, el caballo forma parte de nuestra identidad cultural. Y mira, no te vayas tan lejos, las fiestas charrotaurinas de Villa de Álvarez. Aquí en la villa, pues la charrería es considerada patrimonio cultural inmaterial de la humanidad. Tenemos las cabalgatas, tenemos otro tipo de actividades ecuestres, el deporte con los caballos, y son parte fundamental de nuestra cultura, sin duda alguna. Un saludo para todos los que practican la charrería, para todas las escaramuzas también que hacen arte definitivamente, para todas las personas que tratan con amor y respeto, que es lo que se merecen los animales. Hace unos meses tuvimos una desafortunada, le vamos a poner, un desafortunado encuentro y unos videos que se hicieron virales que a todo mundo nos dolió. ¿Y tú por qué crees? Porque la mayoría de nosotros amamos y respetamos a los animales. Se supone que eso ya se resolvió, ya dieron con los responsables, lo que gustes y mandes, pero sí me di cuenta cómo movió tanto aquí al estado y fuera del estado también al país, cómo conmovió tanto esto. Porque nosotros sabemos de respeto hacia los animales, porque los animales forman parte de nuestro día a día, porque los animales nos dan cariño, nos dan muchas cosas sociales y esos vínculos emocionales que podemos llegar a formar con ellos. Entonces lo mínimo que merecen son respeto, porque también son seres vivos, así le vamos a poner, ni más ni menos. Son las 7 de la mañana con 45 minutos, el WhatsApp de cabina, te lo recuerdo, es el 312-2320-997, hay que darle siempre mucho amor y mucho respeto. Respeto a los animales. Esa es la conclusión de esta bonita mañana y continuamos también con más música aquí en Exa 99.7.

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3: ¿Qué crees, Colima? El ayuntamiento de Villa de Álvarez separó de su cargo a un trabajador del DIF municipal acusado de acoso. En un comunicado se informó que los hechos ocurrieron en la unidad de servicios médicos del DIF municipal y ya están siendo investigados por la Contraloría Municipal. Con información de los hijos de la noticia, soy Dan Ontiveros.
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10 minutos, muy buenos días y bienvenidos para los que se están integrando apenitas acá al Morning Show en Exa 99.7. Ya terminamos nuestra primera hora de grandes efemérides. Bueno, prácticamente era la segunda hora, ahorita estamos entrando a la tercera. De muchas efemérides, de qué se celebra, qué se conmemora, de saludarnos, etcétera, etcétera. Pues ahora, ¿qué crees? Nos vamos con el tema que vamos a estar dialogando el día de hoy, que yo sé que vas a terminar con el cortisol arriba, que yo sé que vas a terminar enojado, enojada, estresado, y probablemente te acuerdes de algún disgusto o de algo que te llegó a pasar. Porque mira, hoy vamos a platicar un poquito de las peleas que todos hemos tenido con el bendito banco. ¿A qué se debe el tema? Pues mira, me voy acordando que recientemente en la semana he tenido yo unas idas y vueltas al banco, he tenido yo unos grandes problemas, estrés y todo lo que le pueda sumar, porque cuando uno cambia... Yo sé que tú tienes tu banco de confianza, que dices, toda la vida he usado el banco color azul, toda la vida he usado el banco color rojo y no pienso cambiarme. Pero muchas veces te ves en la necesidad de hacerlo, no tanto por gusto, sino porque así tiene que ser y toca, ¿no? Empiezas tú a trabajar con este nuevo banco y una de sorpresas y una de corajes y una de peleas que no te puedo yo terminar de contar. Algo así me está pasando a mí. Es cierto que hoy en día con la tecnología ya podemos resolver varias cosas por llamada, pero luego hay muchas tantas que no se pueden seguir resolviendo por llamada y te ves en la forzosa y penosa necesidad de tener que acudir a la sucursal, lo que te conlleva tiempo, desgaste y mucho coraje, créeme, mucha paciencia que necesita uno para estar lidiando con este tipo de problemas, porque los bancos, ay, no sabes, un dolor de cabeza. Estoy segura que tú has atravesado por varias o mínimo por una de estas crisis. ¿Qué si la transferencia errónea? ¿Qué si ya te cargaron doble una compra que hiciste? ¿Qué si ya te hackearon o duplicaron la tarjeta? ¿Qué si el cajero se tragó tu tarjeta? ¡Dios de mi vida! Son de verdad un montón de problemas que lamentablemente nos hace pasar esta vida de adulto. Y de hecho, déjame platicarte que los servicios financieros están entre los sectores con más reclamaciones en México. Y cómo no, si nos hacen enojar y uno con tan poca paciencia, imagínate. Cada año se presentan millones de consultas y quejas relacionadas con tarjetas, con cargos no reconocidos, con cajeros automáticos y problemas en cuentas bancarias. Y también agrégale los problemas de las aplicaciones que las están modificando, que según los bancos, las están actualizando para mejorar la experiencia y no, nada de eso. Luego bien trabados nosotros. Oye, ¿dónde está mi dinero? ¿Dónde hago la transferencia? ¿Dónde saco el saldo que debo? ¿Cómo pago la tarjeta? Eso de las actualizaciones no se me hace excelente idea, porque muchas veces son modificaciones que quieren hacerle al feed de la aplicación y no resulta como debería de resultar. Lo curioso es que la mayoría de las veces no es que el dinero desaparezca o no es que no nos regresen el dinero, porque sí, casi siempre se soluciona. De hecho, en la mayoría de las ocasiones se solucionan los problemas, pero ¿cuánto estrés no nos genera? ¿Cuántas vueltas no nos hacen hacer a sucursal, cuántas llamadas no tenemos que hacer y muchas cosas se complican? Sí se regresa el dinero, sí se soluciona, pero nos hacen pasar por un sinfín de problemas que, ay, ya ni para qué te cuento. Así que hoy vamos a hacer terapia colectiva y vamos a estar platicando de todas estas peleas que nos hemos aventado alguna ocasión con los bancos. Si alguna vez te cobraron algo que nunca compraste, si el cajero se quedó con tu dinero, si te bloquearon la tarjeta cuando la necesitabas y ya sabes qué es lo que pasa después. Te hablaron por ofrecerte una tarjeta cuando estabas muy ocupado, terminaste diciendo que sí y resulta que contrataste un seguro. ¿De qué me estás hablando? Más o menos de eso vamos a estar platicando el día de hoy. El WhatsApp de cabina 312-2320-997. Y no te despegues porque acuérdate que tenemos dinámica de la Real Pozolería. Vámonos con más música. Son las 8 de la mañana con 8 minutos. Por acá, un abrazote para Gaby Álvarez, que ya se despertó y nos manda su mensajito. Dana, que tengas un excelente día. Muchísimas gracias, Gaby. Por acá también Toño Landín, buenos días, excelente mañana, excelente fin de semana para todos ustedes. Nos vamos con Jessie Joy, esto es Ecos de Amor.

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0: 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El video de la canción I Want to Break Free de la banda Queen por varios años fue censurado por el canal de videos MTV en los Estados Unidos.

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1: Mañana con 23 minutos, el día de hoy estamos platicando, dialogando, pensando, compartiendo ideas y problemas y sobre todo el estrés que nos ha hecho pasar el banco. El tema del día de hoy, las peleas que todos hemos tenido con el bendito banco. Y es que hay problemas bancarios que parecen casi universales, que tú te das cuenta que todo el mundo ha pasado por eso al menos una vez en su vida. Que si se te aplicó el cargo de la aplicación de streaming que se te olvidó cancelar, eso es tan típico, pero mira, la verdad sí tenemos la culpa nosotros, hay que ser honestos. También el restaurante que te duplicó el cargo, el supermercado que te cobró dos veces la despensa, aunque tú nada más pasaste la tarjeta una sola vez, con esto de las cajas de autocobro se empezó a aumentar el nivel de la gente que se quejaba porque las cajas de autocobro de los supermercados de cierta cadena que no te puedo decir el nombre estaba aplicando las dos veces. Los pagos te los cobraba dos veces. Tú nada más hacías tu pago una sola vez, metías tu tarjeta, pero la máquina te lo cobraba dos veces. Así fueras la próxima semana, la máquina seguía haciendo lo mismo. Y sí, es correcto, te regresaban el dinero, pero para reembolsártelo previamente tú tenías que estar marcando y explicar tu caso, ¿no? Fui tal día, a tal hora, pagué tanto y fue en tal sucursal. Tenía que pasar mínimo una semana hábil para que te pudieran reembolsar el dinero. Se le aplicó este cargo a muchísimas personas. A mí me tocó, de hecho, fue creo que el año pasado cuando estuvo esta fiebre de los dobles cobros en las cajas de autoservicio, de autocobro, y ay no, un dolor de cabeza de verdad inmenso. Y aunque ya sabíamos que estaba este problema, pues creíamos que ya se había solucionado. Íbamos nuevamente al supermercado, pagábamos en las cajas de autocobro, en estas cajas rápidas de máximo 15 artículos, y otra vez, doble cobro se realizaba en el mismo día. Ay, no, un dolor de cabeza que honestamente tú decías, pero ¿qué hago si es lo que está pasando? Yo no sé si la caja estaba mal, yo no sé si era culpa del banco. Del banco yo no creo, te voy a decir por qué. Porque yo tenía cierto banco y a otras personas que les había pasado lo mismo eran de otro tipo de banco. Entonces, yo creo que eran las cajas que estaban mal configuradas o qué sé yo. Pero mira, también es típico que por las compras en internet tarden mucho tiempo en reflejarse. O incluso si pides un reembolso, que es algo que me pasó recientemente, no te lo aplican luego, luego. Mi reembolso tardó 3 meses en reflejarse en una aplicación en línea de una compra de ropa. Imagínate 3 meses esperando el dinero que se regresara a la tarjeta de débito, que era tarjeta digital. Una peleadera con el banco también. Y también otra muy típica es el cajero automático, cuando decide simplemente no entregarte el efectivo, pero sí te descuenta el dinero. Tú ves y tenías 5 mil pesos, retiraste 4 mil, te aparece ahí saldo en tu cuenta, menos 4 mil pesos, te restan 1000, pero el cajero nunca te entregó tu efectivo. Imagínate el dolor de cabeza. Y luego cuando te toca que esto te pase en fin de semana, que los bancos no están trabajando, porque aunque digan que la línea es 24/7, eso es una vil mentira. No te contestan. Que porque es sábado después de las 2 de la tarde, que porque es domingo y no trabajan. Verdaderamente es un estrés inmenso estar lidiando con los bancos. Ay, ¿sabes? Y un montón de ejemplos más que te puedo seguir dando. 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

Dales es de 10 de la mañana a 9 de la noche. Por allá te van a estar esperando para que no cocines el día de hoy. No lo pienses dos veces, recuerda que el fin de semana se hizo para descansar. Más adelante, en la siguiente intervención, ahora sí lanzamos la dinámica. Estate muy atento porque va de la mano con nuestro tema del día de hoy, con la peleadera que hemos tenido con los bancos y el estrés y los corajes que nos hacen pasar. El WhatsApp de cabina 312-2320-997. Un abrazote para mi querido amigo Martín Díaz, que ya está por acá a la escucha. Buen día, mi querida Dana, un gusto escucharte como cada día. Muchísimas gracias, te deseo el mejor de los fines de semana, que lo usemos para descansar porque lo amerita, que lo usemos para darnos ese gusto, esa complacencia, ese antojo que nos negamos entre semana. Yo creo que el fin de semana para eso se hizo. Vamos a escuchar más música, son las 8 de la mañana con 30 minutos.

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3: 8:41.
4: Las 8 de la mañana con 41 minutos. Continuamos aquí en el Morning Show de Exa 99.7 y tenemos mensajes de este lado. Mario Paz, te mandamos un abrazote. Saluditos, Dan, excelente sábado pozolero. Abrazo de regreso. Por acá también Gabriel Betancourt. Buenos días, good morning. Hoy no le madrugaste tanto, Gabriel, Dice, Enanitos Verdes, una canción porfis, La Muralla. Claro que sí, ahorita la ponemos con mucho gusto, hacemos la complacencia. Y por acá, hablando de los bancos, pues fíjense que salió a relucir el banco color morado. Me dicen por acá que ambas tarjetas, tanto la de débito como la de crédito, son muy buenas, muy fáciles. La aplicación, que es lo que yo les comentaba temprano, que también a veces las aplicaciones las cambian, las actualizan y únicamente terminan dándonos coraje. Pero en este caso nos dicen que pues las aplicaciones muy simples y muy fáciles de usar. Ahí está esa recomendación. Y yo les comentaba que yo peleo mucho con un banco color rojo. Ya me ponen acá, se sabe que seguido hay problemas con ese banco. Rafa Martínez, muy buenos días, Ana, que tengas un excelente sábado. Gracias, mi querido Rafa, te mandamos un abrazote de este lado. Saludos para Eliseo Pérez, que nos dice, hola, Dana, buen día, ¿me puedes complacer? Nos pide una complacencia, también se la vamos a poner. Entra a la lista de espera. Ahorita la ponemos, primero nos vamos con los Enanitos Verdes y La Muralla, que nos está pidiendo mi querido Gabriel. Oigan, y rápidamente, va a ser muy sencilla esta dinámica que tenemos. La Real Pozolería nos mandó unos vales. Vamos a tener a dos personas ganadoras, dos personas afortunadas, para que el día de hoy se vayan a canjear este vale y disfruten del mejor pozole de todo Colima, que ya sabemos y reiteramos por acá que es de la Real Pozolería. Dos vales para disfrutar un delicioso pozole y la dinámica es muy sencilla. Lo único que tienes que hacer es platicarme por WhatsApp al 312-2320-997. Regálame por favor, ya te lo sabes, tu nombre y la frase en todas partes, ponte Exa 99.7. ¿Cuál ha sido el peor problema que has tenido con un banco, una tarjeta o un cajero automático? Quiero escuchar las historias más divertidas, más increíbles o que todavía te acuerdas y te da un coraje y dices, no puedo creer que me haya pasado eso. ¿Cuál ha sido el peor problema que has tenido con un banco, una tarjeta o un cajero automático? Acá vamos a estar esperando esos mensajitos. Pueden ser de texto, pueden ser mensajes de voz, ¿por qué no? A mí me encanta escucharlos por acá como se les facilite. Vámonos con esta complacencia y después ponemos la canción que nos pide Eliseo Pérez con todo el gusto del mundo. Son las 8 de la mañana con 44 minutos.

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1: ¿Qué crees, Colima? La dirigencia estatal de Morena en Colima respaldó a la presidenta Claudia Sheinbaum en su exigencia de que Estados Unidos aclare la presunta participación del FBI en el operativo en el que Ismael, el Mayo Zambada, fue llevado a ese país en julio de 2024. Mitsuko Márquez afirmó que el pueblo de México merece conocer la verdad y advirtió que si se confirma la intervención de agencias estadounidenses sin autorización, se habría violado la soberanía nacional. Con información de los Hijos de la Noticia, soy Dan Ontiveros.
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2: Estamos entrando a nuestra cuarta y última hora juntos por acá en el Morning Show. Son las 9 de la mañana con 6 minutos y les quiero compartir todas las participaciones que nos llegaron de este lado referente a experiencias, problemas, dramas, estrés que han pasado con sus respectivos bancos, aplicaciones, tarjetas o cajeros. Brenda Romo por acá, me escuché como departamento de paquetería, a favor de pasar a caja 1. Brenda Romo dice: yo no he tenido problemas como tal, pero una vez llegué a sacar 300 pesos del cajero y me dio 500. No, eso es tener suerte de más, definitivamente. ¡Qué buena suerte! No, no sé, es que siento que para que pasen esos errores está muy difícil. Imagínate que yo llegue y le pida 500 y me dé 2, así 1000. Ay, no, estaría padrísimo, la verdad, pero dudo que eso llegue a pasar algún día. Edgar Quintero nos platica por acá: a mí me pasó una situación donde pagué en línea unos boletos con mi tarjeta de crédito y me los cargaron 3 veces. Es fecha que todavía no me resuelven y también es el banco rojo. Imagínate, 3 veces el mismo cargo. Ay, no, qué situación. Ángel Chavira dice: con lo que más he batallado es con las tarjetas y los cobros no autorizados. Solo nos hacen pasar corajes para que te reconozcan y te devuelvan tu dinero. La última vez fue con el Banco Azul y hasta tuve que cambiar de tarjeta y todo un show. Es que sí, los cargos no reconocidos, que quién sabe la gente cómo los hace. Yo no sé cómo te pueden llegar a clonar la tarjeta. Muchas veces uno, por más cuidadoso que sean, la gente mala encuentra la forma de hacer compras con tus tarjetas. Por acá Eric Ansures dice: una vez me depositaron, cállate la boca, una vez me depositaron 200,000 pesos por error y claro, los tuve que regresar. Imagínate que te caigan. No, mejor no te imagines, porque va a ser emocionarte de en vano, porque sí, lo correcto es regresarlos. Por acá Rafa nos platica: el peor problema que me pasó fue que me realizaron un cargo a la tarjeta de débito por 8,000 pesos. Ya estaba yo reportando el cargo no reconocido en la línea telefónica del banco cuando me realizaron otro cargo por 200 pesos, y le dije al que me estaba atendiendo en la línea lo que estaba pasando y me dijo que si estaba seguro que yo no estaba realizando una compra o un retiro sin tarjeta en ese momento. Y yo muriéndome de coraje y de impotencia porque nomás vi cómo se me fue mi dinero. Y hasta ahora no he podido recuperar absolutamente nada. En la Condusef solo me traen vuelta y vuelta, y los del banco que según están investigando, pero yo ya me resigné a que los perdí. Oye, 8,000 pesos es un dineral, no inventes. Ese golpe sí se debe de haber sentido fuertísimo, qué lástima. Ojalá y todavía hoy en día se puede hacer algo y se puede recuperar ese dinero. Jonathan nos dice por acá: yo me fui sin permiso y sin avisarle a nadie a Ixtlapacihuatanejo y que me traga la tarjeta el bendito cajero, y tuve que hablar a mi casa para que me depositaran a otra cuenta porque ya no traía más dinero y se dieron cuenta dónde andaba y con quién andaba. Te falló ahí, ni tan a escondiditas te salió el plan. Por acá César dice: mi problema es que se traga mi tarjeta el cajero y tengo que ir a solicitar otra al banco y pierdo tiempo en mi trabajo. Sí, eso es lo malo. Los bancos tienen un horario un poco restringido y normalmente todo el mundo de lunes a viernes estamos trabajando y el banco abre todavía después de las 9 y cierra temprano a las 4 de la tarde. Muchas veces tenemos que pedir permiso a nuestras oficinas para poder ir a solucionar un problema. Por acá, saluditos para mi querido Arturo. Dice: hola, buenos días, Dana, ¿cómo estás? Mis experiencias son un poco fuertes porque resulta que yo era el banco y en una de esas también yo era el cliente. Oh, qué la canción. Mario Paz, mira, Mario Paz acá también se avienta una experiencia que le tocó, que les voy a reproducir.
3: Hola, Ana, bonito día. Fíjate que a mí me pasó con una tarjeta de crédito. Pagué en un establecimiento de lácteos, la cantidad era de 350 pesos. La persona que me atendió se equivocó y en lugar de poner 350 puso 3,500.
2: ¡Ay, jole!
3: Obviamente, 3, pues en ese momento 500. Ella quiso cancelar la transacción, pero no lo pudo hacer. Entonces me pidió de favor que iba a hablar con el contador y su jefe para a ver qué hacían, y me pidió ir al día siguiente. Fui al día siguiente y pues no pudieron cancelar y me reintegraron la cantidad que me habían cobrado de más.
2: Ah, bueno, menos mal.
3: Pero resulta que a mí el banco no me rebajó nada. O sea, sí se hizo la cancelación, pero según ellos no. Entonces, para no hacerte la larga, yo regresé al establecimiento y les enseñé mi estado de cuenta que pues no me habían hecho el cargo de los 3,550. Entonces les regresé yo la cantidad, pero en el siguiente estado de cuenta resulta que sí me rebajan los 3,550.
2: Oh, que la canción.
3: Y ahí voy nuevamente al negocio de lácteos, pues a mostrarles el estado de cuenta para decirles que pues sí me habían hecho el descuento de la cantidad. Total que fue un rollo. Al final, pues bendito sea Dios, me regresaron el dinero. Saluditos.
2: Saluditos para Mario Paz. Oye, es que es un show todo esto y nos dice por acá, aclaro que fue hace mucho tiempo y todavía no existían las aplicaciones de hoy, que pues ya te avisan y te notifican de cualquier cargo no reconocido. Por acá, Chacho Ceballos, ahí les va también, nos manda un audio.
4: ¿Qué onda, Dana? Buen día. Bueno, igual no es para el concurso, pero nomás quiero platicar, Ay, a veces es con lo de la aplicación, pues de preferencia si puedes, tienes que tenerla todo el tiempo como bloqueada porque, pues sí, ya me han salido cargos. Una vez yo trabajé en cruceros, yo andaba en algún barco, y de repente me sale tu compra por el mueble fulanito por 8,000 pesos ha sido aprobado. Y yo, pégame, ¿cuándo? Yo ni siquiera.
2: Ahora que el mueble.
4: Aquí lo tengo. Y pues todo un show tener que hablar y todo, y carísimo aparte hablar, todo un rollo. Pero sí, de preferencia si pueden tener bloqueada, mejor.
2: Sí, siempre pasan muchas de estas situaciones, pero hay veces que sí somos muy prevenidos y les platicaba, aún así la gente encuentra la manera de dar lata y de agarrar datos, de robarte la tarjeta, no sé, de tomarles foto y ya luego ingresar los datos, y siempre pasan este tipo de cosas, pero sí hay que tener muchísimo cuidado porque para las devoluciones, oye, te hacen pasar por una letanía que, ay no, es insoportable realmente. Carmen Alicia por acá rápidamente nos cuenta, dice, historia larga, nos avisa, nos dice historia larga. En una ocasión se me pasó el día de pago de mi tarjeta y fui tempranito a pagar al día siguiente en el cajero. Obvio, sabía que me iban a cobrar por pago tardío. Todo bien hasta ahí. Cuando me llegó el cobro hice la llamada y les pregunté si podía hacer un reclamo porque entiendo que te cobren, pero que sea un porcentaje según de lo que debía, que eran 400 pesos. Y me cobraban una cantidad igual, como obvio no me aceptaron la reclamación, fui, pagué lo que debía y volví a hablar para cancelar la tarjeta, ya que el pago era domiciliado de una compañía de teléfonos y esa empresa me queda cerca de la casa, lo que le dije al ejecutivo y que prefería que me cortaran el internet que pagar tanto por un olvido. Al final, con tal de no cancelarla, me regresaron el cobro del pago tardío y todos felices y contentos. Aclaro que yo tengo buen historial crediticio, ¿no crees que aplico esto cada mes? ¿Cómo crees, Carmen? Oye, es que mira, ese otro problema. Para cancelar las tarjetas de crédito, te dan unas largas y te prometen el cielo y las estrellas. No la canceles, te vamos a aumentar la línea de crédito, te vamos a bonificar esto, te vamos a dar un cupón de descuento. ¿No entiendes que no? Quiero cancelarlo y punto final. Vamos a escuchar más música regresando. Te doy los nombres de las dos personas ganadoras. 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
0: 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Las curiosidades de tus artistas favoritos. El verdadero nombre de Margarita, la diosa de la cumbia, es Margarita María de Santa Teresita Vargas Gaviria. Y en 2012 fue galardonada por el Senado de Colombia con la Orden de Caballero 2012 por su labor artística y trabajo de difusión de la cultura colombiana en

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2: Mañana con 25 minutos en todas partes, ponte Exa 99.7. Últimos mensajitos que les quiero compartir y me llegaron de este lado. Pati Núñez, un abrazote, nos dice: buenos días, Dana. A mí en una ocasión me apareció un dinerito extra. No, fue mucho, 200 pesitos. Pero mira, Pati, ¿dónde estaban esos 200 pesitos? ¿Quién te los iba a regalar? No, hombre, qué suerte. A mí nunca me ha pasado eso y he sabido de muy pocas personas que tienen la fortuna de que les llega un extra o que alguien se equivoca y pues como no son cantidades muy grandes como nos comentaba Eric, que 200 mil pesos pues obviamente se rastrean, ¿no? Y los tienes que regresar, pero mira, alguien se equivocó en esa transferencia de 200 pesitos y pues bienvenidos sean, ya te tocaban para un gustito. Por acá Angélica nos platica: un día fui a pagar mi tarjeta en el cajero del banco, pues resulta que el cajero, aunque me dio el ticket de la transacción, no lo registró. Empezaron a marcarme y a exigir el pago. Yo les decía que ya había pagado el número de ticket. El punto es que tuve que ir al banco para que buscaran el día, el dinero extra que no tenían registrado y así pudieron tomarlo. Pero tomó casi un mes de llamadas y problemas como si yo no hubiera pagado. Sí, es correcto, porque a final de cuentas, sí, pues es que en el banco tienen todo cuadrado, todo registrado. Evidentemente, cuando hagan cortes y cuando revisen, van a decir: oye, aquí me están sobrando 4,000 pesos. ¿De quién son? Pues de, en este caso serían los tuyos, Angélica, que no se registró tu transacción y que el cajero sí te absorbió el dinero. Pero ya me imagino el lío, el estrés que te hicieron pasar, híjole, nombre. Zafo, zafo, zafo, ay no, unas historias que yo creo nos podemos aventar 3-4 programas más durante todo el día platicando todas las decepciones que nos ha hecho pasar nuestro banco. Y eso que cada quien tiene un banco diferente, pero de que todos te hacen pasar por cosas así, eso está más que claro. Ya tengo los nombres de las dos personas ganadoras, a continuación los vamos a hacer saber, recordarles que tienen que venir a recoger su vale el día de hoy. ¿Cuándo? Hoy, únicamente el día de hoy, desde este momento que se enteren que fueron ganadores hasta más tardar las 12 del mediodía, por favor. Recuerden, ganadores del Morning Show tienen a más tardar para recoger sus vales a las 12 del mediodía. Pueden venir ahorita, si alcanzan, pueden venir con Fabián, no hay problema, pero a más tardar 12 del mediodía. Aquí en Avenida Felipe Sevilla del Río, número 585. Prepárense para hacer la de emoción, ya saben, los tambores no pueden faltar. Muchas felicidades para Jonathan Rivera y Carmen Castellanos. Ustedes son los dos afortunados ganadores de este sábado tradicional pozolero. Jonathan Rivera y Carmen Castellanos. Me confirman con un puntito, un emoji, lo que ustedes quieran. Un sí, un ya me enteré que gané, para saber que ya escucharon, ¿va? Vamos a continuar aquí en Exa con más música porque ya nada más nos separan de las 10. 30 minutos para pasar a despedirnos. Vamos a escuchar a Maroon 5, son las 9 de la mañana con 28 minutos.

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4: La aspirante a la Coordinación Estatal para la Defensa de la Transformación y la Soberanía, Rosy Vallardo, realiza recorridos por los 10 municipios de Colima, con asambleas informativas y visitas casa por casa, donde escucha a las familias y comparte los resultados de la Cuarta Transformación. En sus recorridos, Vallardo aseguró que continuará en territorio para defender los derechos que hoy benefician a millones de mexicanas y mexicanos. Con información de Los Hijos de la Noticia, Nana Silva.

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4: Mañana con 45 minutos. Oigan, decirles rápidamente que el día de ayer se llevó a cabo una dinámica precisamente de la Real Pozolería por acá en nuestras redes sociales, en nuestra página oficial de Facebook, Exa 99.7 Colima. Eso significa que los ganadores se dieron a conocer en la noche, se les puso por ahí un comentario. Por si nos están escuchando y todavía no ven esa respuesta de que ustedes fueron ganadores, pues recordarles que Rubí TC, Dora Gómez, Ricardo Cortés, Christopher Axel Naranjo, ¡ay, qué pues! y Sandra Cervantes fueron los 5 ganadores de redes sociales. Recuerden, muy importante, que nosotros no les mandamos mensaje personal. La única manera en la que pueden corroborar que fueron ganadores es porque les pusimos un comentario de nuestra página oficial, que tiene más de 45 mil seguidores. Entonces, si a ti te llega una notificación extraoficial que dice da clic aquí porque ganaste un premio, por favor, por lo que más quieras, no le vayas a dar clic, porque se puede prestar a que sea una estafa, que te roben datos. Y ahorita precisamente que estábamos hablando de todas las compras no reconocidas que nos llegan de los cargos de gente que nos hackea la tarjeta, precisamente de ahí puede deslindarse eso, porque si damos clic a algún enlace, pues se pueden robar nuestros datos que tenemos en el celular, como las tarjetas que tenemos guardadas y registradas, y eso por supuesto que no lo queremos. Entonces, a las personitas que les llega la notificación original, en este caso se les puso que muchas felicidades, fuiste seleccionado como ganador, puedes pasar el día de hoy por tu pozole de 8 a 1 y la dirección. Esa página con 45 mil seguidores, a esa página sí háganle caso, si somos nosotros. De todas formas, cuando les llegue alguna duda, ustedes nos pueden preguntar al WhatsApp de cabina, nos mandan mensajito y mientras estemos en horario laboral, con todo gusto les respondemos y ya les aclaramos si sí somos nosotros, si es verdad o si mejor no le den clic porque se puede prestar para una estafa o malentendido, ¿sale? El número para que lo tengan siempre en cuenta y registrado es el 312-2320-997. Siempre por ahí tengan a la mano este número porque lanzamos dinámicas y es nuestro medio de comunicación entre ustedes y nosotros acá en cabina, ¿sale? Nos vamos con una canción más antes de pasar a despedirnos. No sabes qué, mentira, porque no vamos a alcanzar. Ya de una vez me despido de ustedes para no andar acá las carreras. Recuerda seguirnos en redes sociales y te invito a que te quedes a escuchar el resto de la programación aquí en Exa 99.7. Tú sabes que te acompañamos desde las 6 de la mañana hasta las 10 de la noche. Más tarde llega por acá la media naranja sabatina, llega Nana Silva con el Ipiestica Bexa y el último cierra la puerta con Isabel Castro. Por ahí de las 6 de la tarde tenemos el exámetro para que lo sintonices, porque este programa está buenísimo. Y mañana, si te perdiste hoy Estudio Exa, lo puedes sintonizar el día de mañana a las 9 de la mañana. Espero no estarte dando la hora equivocada, pero creo que sí lo pasan mañana a las 9 de la mañana, y los sábados es a las 6 de la mañana, de 6 a 7. No te pierdas de la programación, va a haber más dinámicas, va a haber muy buen contenido y por supuesto la compañía que nos permites hacerte al momento de que nos sintonizas. Muchísimas gracias, yo soy Dana Ontiveros, me despido, que pases excelente fin de semana, cuídate mucho, no gastes dinero de más y sobre todo lo más importante, manejar con precaución. Recuerda que las calles y las carreteras pueden llegar a estar un poco peligrosas, un poco cargadas de tráfico, simplemente manejar con precaución y cuidarte mucho. Por aquí acá, un saludito para Miguel Castillo, que me está platicando una anécdota que tuvo con un banco color azul, para no decir nombres, y afortunadamente se le solucionó el problemita. Por acá un abrazote para Adolfo García el Naranjo también, que anda por acá en la trabajación, nos dice, en el centro. Nos vamos con más música, me despido, en todas partes ponte Exa 99.7.

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2: ¿Qué crees, Colima? Martín N. fue condenado a 27 años de cárcel luego de ser encontrado culpable por el delito de secuestro en contra de dos personas en la ciudad de Colima. En octubre del 2025, Martín N. privó de su libertad a las víctimas en un domicilio ubicado en la colonia La Albarrada, a quienes también sometió a violencia física y psicológica, amenazándolos de muerte con el propósito de obligarlos a pagar una supuesta deuda. Con información de los hijos de la noticia, soy Dan Ontiveros.
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de la mente. Oye, pues tenía que entrar cantando porque es sabadito, sabadito rico, sabadito pozolero, sabadito con ese de sandungaba con satano. De sandungueo. Sábado de sandungueo, de quitarnos la polilla y de andar con toda la actitud, porque sí, los rumores son ciertos. Oye, que el calorcito está sabroso, está rico, pero bueno, o no, yo que soy team frío, le ando padeciendo. Pero lo importante es que estamos aquí en Exa 99.7, con mucha energía, ¿o no? Con muchas ganas de trabajar, ¿o no? Con muchas ganas de sacar la empresa adelante, van a decir, no, Fabián, ya, ya basta, suéltame. Pero con la motivación de que el miércoles es quincena y de que ya no surge. ¿Sí o no? De que este fin de semana ni modo tocó. Ahí hay comida en la casa, ahí está el Netflix, porque los únicos 200 pesos que me quedaban, pues ya Netflix los agarró y ni modo, pues aprovecharlos a ver pura película todo el fin de semana. Ahí le voy a echar mordidas al control. Pero bueno, espero que hayan tenido pues un viernes rico de descontrol, que a lo mejor unos estén de que, ay, Fabián, ¿sabes qué? ¿Cómo quisiera ser garrafón de agua? Porque, ay, papá, le dimos un montón, o a lo mejor el día de hoy apenas tienen alguna fiesta y demás. Nos gusta, nos encanta y nos pone muy de buenas. Pero para eso, pues yo quiero que ustedes se vayan sintonizando conmigo, que se pongan en el mood, porque traemos mood de mucha cosa, sí, de mucha dinámica. Traemos mood de pozolito rico de la Real Pozolería, que recuerden nuestros amigos de Facebook por allá que ya se les avisó que ganaron pozolito. Pero nosotros también tenemos por acá. Y vamos a tener pozolito para ustedes. Ya mi querida Dana comenzó con la dinámica, pero pues ustedes van a tener que pasar a Avenida Felipe Sevilla del Río 585. Todos aquellos que les contestaron un mensajito a Rubí TC, a Ricardo Cortés, a Christopher Axel, a Sandra Cervantes, a Jonathan Rivera, para que por supuesto vengan por su pozolito, por su vale de pozole. ¿Sas cuás? Y por supuesto que te voy a esperar al 312-2320-997, el WhatsApp de cabina, para que estemos, pues no sé, compartiendo qué es lo que hiciste, qué es lo que vas a hacer. Sí, si queremos, sí autorizamos. Y por supuesto que yo sé que es un fin de semana en donde hay peligro de migajear. Por eso, yo sé que tengo que darles el sermón del día de hoy. Fabián de los Ángeles de la Luz, el santo patrono de los migajeros, porque acuérdense, yo fui migajero y hoy soy un caso exitoso de que se puede salir de ese bache emocional. Porque la vida es maravillosa, porque cuando menos esperas volteas y dices, ah, caray, esto no es migaja y me sabe re bien. Voy a estar con ustedes hasta las 2 de la tarde, como siempre, chismecito y de todo un poco. Salen, váyanse preparando, alisten su desayuno rico. Y también para participar conmigo. Dice mi querido Toñito Landín. Buenos días, pechochón. ¿Cómo estás, Toñito? ¿Amaneció el agua bien? ¿Todo tranqui? Y oigan, ¿cuándo hay partido? ¿Cuándo hay partido de fútbol? Tengo duda. Yo le voy a todos. Yo le voy a todo aquel equipo que le gana a Argentina. Definitivamente. ¿Tienen ese team? Mándenme un yo, Fabián. Yo le voy a cualquier equipo que le gane a Argentina. O sea, con el que juegue Argentina yo le voy. Sí. Dice Toñito por dos. ¿Quién más es de ese team para hacernos amigos y cuatachos? Mi querido Naranjo, también el más trabajador del condado, anda con todo. Dice, ¿qué onda, Fabián? Soy Naranjo. Aquí andamos. Eso es todo, hermano. Me imagino que con la chamba y a todo, ¿verdad? Así que por acá vamos a darle con todo. Mi querido Eliseo, ¿cómo estás? Dice, hoy gana Suiza. ¿Hoy es Suiza versus Argentina? ¿O estoy mal? A ver, dame ahí tu conocimiento espipirifáctico futbolero. Correcto, ok. Excelente, a las 7. Ok, pues vamos a darle con todo a cantarle a Haaland. ¿Ustedes van a jalar o no van a jalar? No, sí, o sea que yo hoy con todo. Suiza, hermana, ya eres mexicana. Sí, la neta, o sea,
Y me, mira, me ha agarrado del chongo. Yo jamás en mi vida había vivido tanto la pasión futbolera como actualmente. Me ha agarrado del chongo en Twitter, en Facebook. No, hombre, yo siento que estoy a nada de que me censuren mis comentarios un mes en Facebook por agarrarme del chongo con ecuatorianos y argentinos. Y ni modo, si me tengo que ir, con que me tengo que ir, vamos a ir hasta las últimas consecuencias, porque con México no. Sale, pues los voy a estar esperando por acá para echar relajo y cotorreo, que esto se va a descontrolar. ¿Les parece si arrancamos con buena música? Yo creo que sí, ¿no? Entonces, ¿qué les parece si arrancamos con Get Lucky de Daft Punk? Para mí un placer, un gustazo enorme, estoy así bien frondoso como pavo real de tenerlos por acá en este sabadito rico, sábado 11 de julio de 2026. Nos vamos con música y yo, como siempre, feliz, encantado de decirte buenos días, Colima. Bienvenidos, bienvenidas.

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0: 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Las curiosidades de tus artistas favoritos. Antes de llamarse Hombres G, los integrantes de la banda pensaron en nombres como Los Residuos, La Burguesía Revolucionaria o Los Bonitos Redford.

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2: Piri, piri, piri, piri. Las 10 con 24 minutos en Exa 99.7. Fabián está contigo. Sí, sí, sí. Aquí estoy. No los he dejado. Y dice por acá Marlene: por tres le voy a todos menos Argentina. Saludos, hermano. Bendecido sábado. Y yo fomentando el hate, ¿verdad? Pero no, oye, es que después, ¿sabes? O sea, no tengo. Yo sé que es como todo, ¿no? Hay gente chida, hay gente furries en el mundo. Y yo sé que los argentinos, o sea, hay gente chida y hay gente que tú dices, ay papá, como el reportero ese que ni me sé su nombre, que empezó a decir cosas, o sea, que salió a disculparse y mejor no hubiera dicho nada. ¿Cómo te explico que México somos los santos patronos de las funas? O sea, no se le ha perdonado ni siquiera a Tiziano Ferro. O sea, nomás para que te des una idea de eso. O sea, ya ni te digo cuando son funas a mexicanos como Ángel Aguilar y Cristian N. O sea, no, no, padrino. Le la regaste. Pero bueno, dice. Y yo bien enojado. Por acá dice Mario: saluditos, mi estimado hermano Fabián. Un abrazote. Gracias, Mario. ¿Cómo andas? ¿Qué show? ¿Qué novedades hay? Abrazote para ti. Y alguien nos dejó un audio.
3: Hola, amigo. Buenos días. ¿Cómo te va? Yo también le voy a todos menos Argentina. Pero el día de hoy juega Inglaterra con los noruegos, con Noruega, y le voy a Noruega. Quiero que también pierda Inglaterra. Saluditos, bonito sábado.
2: Igualmente, hermano. Ah, ok, ya. Es que mira, yo de mucho dato, o sea, yo me atiborré. Pero ok, va Inglaterra, Suiza, va. Pues fíjate que los ingleses no me cayeron mal, ¿eh? O sea, vi la celebración después de que nos ganaron y la neta se comportaron muy chido. Y también los mexicanos estuvieron como que así de que huele y que felicidades. Entonces, no sé, tengo como sentimientos encontrados. También hubo jugadores que hablaron muy bien, o sea que fue un partido bastante difícil y demás. Pero pues el Suiza, vamos bien, no sé, vamos viendo. Vamos viendo a ver qué onda. Y pues ya nos daremos color. Lo que sí es que quiero que eliminen a Argentina. Y todos así de que te vas a quedar con las ganas. Así estuvimos la vez de en la semana Argentina contra Egipto. Oye, qué coraje, pero bueno. Mi querido Diego dice: hoy juegan también. Ay, no, cochinero. Las poderosas, las Furries Águilas.
4: No hagas esto, es muy pegriloso.
2: O sea, pegriloso. Yo sé que nos une la selección, pero mira, también, yo sé que cuando empiece, ¿cómo se le llama? ¿La liguilla? Ay, es que yo, la Liga MX, es que yo no sé, yo soy bien Furious, pero yo le voy a las Chivas, entonces, tú dime, Diego, ¿quieres que seamos enemigos desde ahorita? O sea, ni siquiera empezó la casa de los famosos y ya me estás cantando el tiro. A ver, dime de cuánto nos toca. Abrazote, mi querido Diego. Dice, hoy roban a Suiza, Argen FIFA. No, no, no, no autorizo, no autorizo, no autorizo. Por acá dice Noruega versus Inglaterra. Ah, dice, excelente fin, Fabián. También aquí somos Team Noruega y Real Holland. Hoy le ganan a Inglaterra y esperemos a Argentina. Noruega versus Inglaterra a las 3 y a las 7 Argentina, Suiza. Oye, pues estaremos pendientes. Es que te digo, sí, yo siento que Noruega sí, sí trae con qué. O sea, el Haaland o Holland o como se diga, se hizo prácticamente el más viral, ¿no? Y yo pienso que dejaron a un lado tanto a Cristiano Ronaldo como a Messi. Y ahorita el Haaland es como el top. Todo mundo sabe de que las chicas están fascinadas con él. También los chicos. Entonces, no sé, se volvió como algo muy viral. Entonces, está bien. Y también el portero de Cabo Verde, que me cae requete bien. O sea, ciertos personajes que a lo mejor no esperaban este apoyo o esta fama. Y tracas, le sirvió de digamos, como de exposición. Dice, buenos días, mega super Fabián de Los Ángeles de la Luz. Muchos saludos en este sabadito caluroso. Buen pretexto para unas frías y ánimo. Acá Team Fabián y vamos todos contra Argentina. Me encantó porque mira, nosotros tirándole. Buen día, hermano. Cuídate mucho, Jimmy. Y César también reportándose. ¿Cómo estás, hermano? Buenos días. ¿Qué novedades hay? Mi querido Adolfo dice, mi querido Naranjo. A ver si ganamos un pozole, Fabián. Dice, fuera Argentina. Saludos al buen Marvin. Que estará mimido el buen Marvin. Espero esté tranquilo. ¿Sale? Nos vamos con más música. Gracias por sus mensajitos al 312-2320-997. Nos vamos con todo y sin miedo. En

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3: Acabamos de escuchar a Kenia Oz con Ruleta Rusa, a las 10:49. Y por acá alguien más nos está mandando un audio. ¿Qué nos irá a decir mi querida Beticita?
4: Hola, bonito. Yo también le voy a cualquiera, menos Argentina. Hasta Inglaterra le voy. También a la Yulitza Aparicio. Tampoco le hemos perdonado lo que hicieron los del chicken.
3: A Yaritza y su esencia. Fíjate, es que te digo, los mexicanos cuando se meten con nosotros o con algo muy preciado, pues como que decimos fiurris y de a como nos toque. Abrazote a ti, Betty. Mi querida Ceci también va llegando. Y hola, Fabián, que tengas un excelente sabadito. Muy bien, Ceci, igual para ti. Yo creo que Francia va a ser el campeón de este evento deportivo más todo que ver del año. Ay, sí. Dice mi querido Memo. Fíjate que yo siento, no sé ustedes, yo siento que la final va a ser Francia contra Noruega. No sé por qué, y yo también siento que Francia va a salir victorioso. No sé, vamos viendo. Porque en una de esas que me hagan la gatada y que, ay no, que gane Argentina, no. Dejo de ver el fútbol por siempre. Por acá dice, buenos días, Fabián, excelente sabadito alegre. Saludos desde las calurosas calles de Colima. Saludos, señor, ¿cómo está? Un abrazote a mi sobrito y a Ches. ¿Cómo está, Ches? Que sí está fuerte el calor, ¿eh? Se siente húmedo raro, o sea, a mí me pone de malas, me pone muy, muy de malas el calor, pero bueno, no es cierto, no me pone de malas, nada más estoy de incómodo. Casi nunca me pongo de malas, a menos de que me saquen de mis casillas, pero no. Un abrazote para los dos, cuídense mucho, ¿sale? Chacho, ¿qué pasó? Me borró mensajes, y yo, Chacho, solamente Diosito sabe qué es lo que decía. Ay, no. ¿Qué decía ahí? Ay, no. Me da mucho sentimiento. Y tengo más audios por acá. ¿Qué nos dicen?
5: Cochineros de las Águilas. Saluditos, Fabián. Te estoy escuchando.
3: Me encanta que dice Barbarita, cochinero de las Águilas de la América. Ni modo, aquí somos más buenos que malos. Ay, sí, ahora resulta. Mi querida Reina dice, hola, Fabián, bonito fin de semana aquí escuchándote y en total acuerdo contigo. Yo le voy al equipo que va contra Argentina siempre, ¿verdad que sí? La verdad. Dice, hoy juega la Princesa, buenos días, yo estoy a favor de Suiza. El arreglo para Argentina es descarado, ¿verdad que sí? Es que eso es lo que me da coraje. O sea, yo digo, últimamente que lo dejen como para que lo beneficien. O sea, yo sé que hay muchos intereses de por medio, dinero y demás, porque todo es político. Todo, o sea, por donde le queramos ver, o sea, por algo quieren que a fuerzas gane Messi. Pero es como, o sea, digo, si a fuerzas te están metiendo esa idea, pues obviamente la gente va a decir, no, gracias. Dice Rafa, buen día, amigo Fabián, saludos y que tengas un excelente sábado. Aquí sigo sintonizando EXA 99.7 y nada más. Eso es todo, Rafa, a darle, gracias por acompañarme. Dice, saludos, hermano, saca el pozol, excelente sabadito lindo, hoy se bebe. Mira, pues yo ya me eché mi litro de agua en ayunas porque andamos así, pero que sea, mira, que sea un litro de agua mío y que sea un litro de bebida espirituosa para ti. ¿Te parece? Abrazote. Dice, ¿a qué hora es el de Inglaterra? Dice Memo. A ver, ahorita te digo. ¿A qué hora es? A las 3 de la tarde. Ah, tío, se me va a tocar. No, pero ya no me va a tocar verlo aquí. A las 3 o'clock, para los que no sepan. Español, inglés, 3 o'clock. Team Chivas, dice Clara, eso me gusta. Saludos, Rodo, ¿cómo estás? Era Rudolph, un reno. Nos vamos a ir con más música, pero antes, oye, tengo dinámica. 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Nos vamos con más, ¿les parece? Esto que viene a continuación es nada más y nada menos de Maluma, sí, sí, sí, con bronceador, hace falta para agarrar más colorcito, nos vamos a la playa todos, se antoja, ¿verdad? En Exa 99.7.

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16: ¿Crees, Colima? Un turista, al parecer originario de la ciudad de Guadalajara, murió en las instalaciones de la central de Manzanillo. Testigos de los hechos hicieron el reporte a los cuerpos de emergencia, quienes a su arribo encontraron a la persona inconsciente en el área de andenes, en donde confirmaron que ya no contaba con signos vitales. Con información de los hijos de la noticia, soy Dan Ontiveros.
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0: 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Son las 11.

Buenas tardes, Ponte Exa 99.7, las 11 de la mañana con 8 minutos. Oye, ¿a quién está quemando basura aquí por Sevilla del Río? Y yo, utilizando mi... Es que no manchen, o sea, traigo los ojos ya bien enchilados. ¿Qué pasa? O sea, a ver, PC. Oye, no, es que se están pasando. Sí, hasta acá siento el enchilamiento de los ojos. Basta, no hay que quemar basura, no sean así. O sea, la neta, hay que juntarla mejor, o sea, ponerla en recipientes y cada vez que pase. Pero ¿quién está? A ver, que me pasen el reporte porque ahorita los voy a quemar. Los voy a evidenciar. ¡Qué bárbaros! No, no, no, no, no. Muy mal, muy mal. Sale y por acá. Oigan, pues ya estamos a nada. Bueno, unos cuantos días para que comience la tercera temporada de... Perdón, la cuarta. Y yo, es que, bueno, la tercera estuvo tan furries que no me gustó. Ah, sí. Bueno, pero ahí andaba pegado, Di. De todos modos, ahí andabas, ¿sabían? Y de seguro ahí vas a andar con la siguiente temporada. Y ni modo, sí. La Casa de los Famosos. Oye, que me está gustando cómo está de velación y todo este... como idea de que sean muñequitos y demás, está padre. El día de ayer, pues, se reveló al quinto integrante de la Casa de los Famosos, que las pistas, pues, han sido, yo siento que han sido como muy obvias, como que están procurando que no sea como tan obvio. Ya sabemos que Ernesto La Guardia, Karina Torres, Jimena Herrera y Aldo Rendón son los primeros cinco, y el día de ayer Moisés Peñalosa, que fue Mister y ganó tercer lugar en un concurso de belleza masculina, pues forma parte también ya de esta cuarta temporada. Y que pues es que te digo, siempre tiene que haber como de todo, ¿no? Desde quienes crean contenido, de quienes que tienen que poner ahí de que al guapo, la guapa y demás. Entonces va a ser, creo que hasta ahorita el cast ha sido muy bueno, le han atinado muy bien y ya veremos qué vendrá después. Por lo pronto, pues también ya están las pistas de la sexta integrante, que yo pienso que ahí también es muy sencillo, y los rumores se venían diciendo que venía con todo y que no sé qué, y pues al parecer sí, pues Cynthia Clitbo es la siguiente integrante, la sexta. Entonces esto se va a poner bien, porque creo que sí son personas famosas, son personas que la gente ubica, y pues estarán compartiendo este domingo a las 9 de la noche la sexta revelación de esta integrante, que todo indica que es Cynthia Clitbo, ¿no? Estaremos, entonces quiere decir que esa lista que se filtró al principio, pues al parecer sí, o sea, sí es real, ¿no? Que ahorita me voy a poner a buscar esa lista, a ver si es cierto, a ver, supuesta lista, porque se han cumplido, o sea, se había dicho de Aldo, se había dicho de Karina y demás. Entonces vamos a ir viendo, según, onta, es que yo necesito ver ahí la lista completa, pero sí habían dicho, pues, que va a estar muy buena. O sea, que según hasta Mariano Ochoa de OV7 y no sé qué. Entonces vamos. Lo que van a hacer aquí es poner mucha controversia, mucho chismecito, porque ya saben que eso les deja. Ya veremos. Estaremos atentos y pendientes para ver qué team somos. Así que vamos a hacerlo con todo. Sí. Sí y sí. Pero bueno, vamos con más música, ¿les parece? Oye, no, si empiezan a escucharme que me empiezo a enronquecer, es porque alguien está quemando basura aquí en Sevilla del Río. Y ni modo. O sea, qué mal. A ver, ojo ahí, si alguien echa una llamada a PC, porque es que no veo. Yo ya salí a ver y pero sí está recio el olor. Ay, no, qué bárbaro. O sea, yo que me da coraje es eso. Pero bueno, vamos a seguir con más música, ¿te parece? Nos vamos a ir con esto que es de Maroon 5, She Will Be Loved, en Exa 99.7.

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En la portada del álbum Niña de mis ojos de 1989 de la banda Botellita de Jerez, la modelo que aparece en ella es nada más ni nada menos que la actriz mexicana Claudia Ramírez.

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2: Que me encantas tanto, tiquiriqui, tiqui, tiqui. Ahí está, seguimos con más en Exa 99.7. Y dice Toñito, hoy que no pisteste la semana pasada en la graduación, no. De hecho, no. O sea, te digo, se puede cambiar. No, en verdad, pero ¿qué tal para desvelarme? Ahí sí, mira, furris. Fiurris, fiurris. Dice Arturo, ¿qué tal, hermano? Buenos días. ¿Cómo estás, hermano? Qué gusto leerte. Gaby también va llegando. Feliz sábado. Buenos días. Gracias, Gaby. Carlos dice, buen día, amigo. Fabián de Los Ángeles de la Luz, escuchando Exa. Eso. Se me hace que andas crudelo, hermano. Saliendo, tómate una bebida espirituosa y cómete una birria. No, pillo. Voy. Ahora. Pillo, ahora. Ha sacado mucho, no. No, pez. Eso es todo, amigo. No, hombre, espérense, qué bárbaro, señor, ¿en qué concepto me tiene? O sea, yo a mí bien a gusto, este fin de semana no se sale, yo, me están juzgando. Mi querido Edgar dice, buenos días, hermano Fabián, estoy contigo, voy contra Argentina, y por otro lado, si gana Noruega, qué chido, es un equipo que tenía 26 años sin ir a un mundial, y Haaland se ha ganado el cariño de muchos, pero si gana Inglaterra también, qué chido, es un equipo que se portó como todos unos caballeros, tanto los jugadores como su afición, además quedaría demostrado que México no perdió contra cualquiera, sino contra un campeón. Mira, fíjate que padre que tengamos esta mentalidad, yo también pienso que es justo lo que necesita como este tipo de eventos deportivos. O sea, que seas sincero y dices, bueno, ok, pues no ganamos, pero pues le dimos batalla, me da mucho gusto, y si pasan, qué padre, y si no, pues no. Pero eso sí, todos contra Argentina. O sea, aquí no hay más. Aquí no hay más. Dice, yo vi que te dieron un shot. ¿Qué? Y yo... Eso fue ella. Ah, sí. No, sí, y guácala, guácala de pollo. Con eso tuve para decir, no, gracias, thank you, Nest. Dianis dice, hola, muy bien, excelente sábado, pozolero, igualmente, Dianis. Por acá también Chacho dice, es que solo reiteraba que... es que yo, Chacho, ¿por qué me borraste los mensajes? Ok, dice, y dije... Ya, ¿para qué le hago saber lo equivocado que está? Todo bien, ¿y tú? Trabaje y trabaje, o haciendo el intento, pues. Dice, arriba Jalán, me apaila Jona. Ay, oye, me encanta, neta, toda esta, pues no sé, como fiebre por Jalán. O sea, se me hace bien padre. Y aparte él es todo un personaje. Tiene una personalidad bastante como que curiosa, no sé, se me hace interesante. Y sí, que viva Jalán, me cae muy bien. Dice por acá Liz, hola hermano Fabián, buen día, me siento feliz porque ya los estoy escuchando en casita, ya que mi Alexa no sé qué tiene y no los pude escuchar ahí, pero ya agarramos la bocina de mi hija para escucharlos. Ay, muchas gracias. No sé, a veces se pone media loca la Alexa, pero todo bien, sale. Buenos días, dicen por acá Héctor, mi fino y estimado niño que lloró en el vientre. ¿Cómo andas? ¿Qué onda? ¿Qué Pachuca, Puerto Luca? ¿Cómo estás? ¿Ya desayunaste? ¿Ya no has mandado foto? Me da mucho coraje, Héctor, ¿eh? Me da mucho coraje porque tú siempre andas desayunando bien rico y no más nada. Pero bueno, nos vamos. Dice, andamos crudo. ¿Qué? A ver, espérate. ¿Cómo? O sea, pero si tú ya no tomabas... O sea, ahora todo el mundo se me está revelando, ya los que decían que no, sí, y sí, sí. Ah, y yo, ya no sé en

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7: 11:43.
8: Sí, los rumores son ciertos, que tengo pozole de la Real Pozolería. Pozole rico y delicioso, en el cual ustedes pueden disfrutar con tostaditas, con unos tacos dorados. Pero también pueden encontrar chamorro, tatemado, enchiladas dulces, o sea, todo rico y delicioso. Porque la Real Pozolería se la rifa siempre. Mis amigos personales que patrocinan el día de hoy, el Exafan más débil. Sale, así que es el momento de estar bien tranquilos, conscientes, porque su conocimiento puede hacer que ganen el día de hoy pozole. ¿Listos? ¿Preparados? Recuerda que al 312-2320-997 lo que tienes que hacer es escribir la frase. En todas partes, ponte Exa 99.7. Ajá. Después me vas a poner tu nombre y un apellido. Y al final me vas a poner la respuesta correcta. ¿Sí? ¿Listos? ¿Preparados? ¿Hay alguna duda? Ay, no. A ver, están mandando ya mensajes por acá. Ok. Muy bien, ¿listos? Porque estamos a punto de conocer la primera pregunta. Y dice así. ¿Cuál es el nombre completo del futbolista Haaland? Opción A, Erling Braut Haaland. Opción B, Erling Johan Haaland. Opción C, Erling Magnus Haaland. Al 312-2320-997, pues mira, ¿Haaland o no Haaland? Esa es la primera pregunta para que ustedes se puedan llevar este rico y delicioso pozole. ¿Cuál es el nombre completo del futbolista Haaland? Opción A, Erling Braut Haaland. Opción B, Erling Johan Haaland. Opción C, Erling Magnus Haaland. Al 312-2320-997 para que ustedes participen y puedan ganar con Exa 99.7. Sí, sí, como de queño. Y si ya mandaron su mensajito, ya no le muevan para que no se vaya hasta arriba, ¿sale? Porque aquí acuérdense que los más veloces son los que resultan ganadores y obviamente con la respuesta correcta. Nos vamos a ir con más música, Doechi con Ancieri. Aquí en Exa 99.7 son las 11:46. ¡Vámonos!

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Ahí está, listos, preparados, porque ya tengo al primer ganador o ganadora de este vale de pozole. Sí, sí, sí, escucharon bien. Porque la pregunta estuvo bastante sencilla, creo yo, porque ahorita está muy de moda. La pregunta fue, ¿cuál es el nombre completo del futbolista Haaland? Opción A, Erling Braut Haaland. Opción B, Erling Johan Haaland. Opción C, Erling Magnus Haaland. La respuesta correcta es... es la A, Erling Braut Haaland. Y quien contestó primero y no se equivocó, fuiste tú. Que te voy a esperar antes de la 1:30 en Avenida Felipe Sevilla del Río 585. Por acá nos vemos, Ale, y eres tú. Sí, tú. Sí, tú. Alison Villanueva, muchas felicidades, Alison, que por acá te voy a estar esperando. Sal y vale, nos vamos a ir con más música. Tengo otro vale de pozole que ustedes pueden participar, así que no se me vayan, no se me desesperen, para que ustedes puedan disfrutar del rico y delicioso pozole de la Real Pozolería. Nos vamos con más música en Exa 99.7.

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11: ¿Qué crees, Colima? Un turista, al parecer originario de la ciudad de Guadalajara, murió en las instalaciones de la central de Manzanillo. Testigos de los hechos hicieron el reporte a los cuerpos de emergencia, quienes a su arribo encontraron a la persona inconsciente en el área de andenes, en donde confirmaron que ya no contaba con signos vitales. Con información de los hijos de la noticia, soy Dan Ontiveros.
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12: 12:03.

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0: 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Harry Styles tiene más de 40 tatuajes en todo su cuerpo y junto a Miley Cyrus pertenece al club de los artistas que tienen bastantes de ellos.

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2: 12:08.
3: Es el momento de seguir con el Lexafan más débil, patrocinado por la Real Pozolería. Es tu última oportunidad, sale la última oportunidad para poder ganarte este rico y delicioso pozole. Sí, sí y sí. Y tengo por acá, recuerda que al 312-2320-997 vas a mandar la frase. En todas partes, ponte Exa 99.7. Después me vas a poner tu nombre y un apellido. Y finalmente, me vas a decir la respuesta correcta. ¿Va? ¿Listos, preparados? Porque la pregunta es la siguiente. Tiquiti. Yo no vas haciendo la de emoción. ¿Dónde y cuándo se jugará la gran final del Torneo Internacional de Selecciones 2026? Opción A, Dallas, 18 de julio de 2026. Opción B, Nueva Jersey, 19 de julio de 2026. Y opción C, Los Ángeles, 20 de julio de 2026. ¿En dónde y cuándo se jugará la gran final del Torneo Internacional de Selecciones 2026? Opción A, Dallas, el 18 de julio de 2026. Opción B, Nueva Jersey, 19 de julio de 2026. Y la opción C, Los Ángeles, el 20 de julio de 2026. Es el momento de participar para que se puedan llevar este rico y delicioso pozole de la Real Pozolería en Exa 99.7. Así que vámonos con todo y continuamos con más. Let's make

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y sí, ya tenemos por acá al ganador o la ganadora de el siguiente y último vale de pozole de la Real Pozolería, que te voy a esperar antes de la 1:30, ¿sale? La pregunta estuvo complicada para los que no son conocedores, pero para otros pudo haber sido muy, muy sencilla. La pregunta fue, ¿dónde y cuándo se jugará la gran final del Torneo Internacional de Selecciones 2026? Inciso A, Dallas el 18 de julio de 2026. Inciso B, Nueva Jersey, 19 de julio de 2026. Y opción C, Los Ángeles, 20 de julio de 2026. Si tú contestaste A, respuesta incorrecta. Si contestaste C, respuesta incorrecta. La respuesta correcta era B, Nueva Jersey, 19 de julio de 2026. ¿Listos? ¿Preparados? ¿Por qué? ¿Quién se lleva este vale de pozole de la Real Pozolería y que tienes hasta antes de la 1:30 para venir por él? A, Avenida Felipe Sevilla del Río, 585, eres tú. Sí, tú. Lupita Venegas, muchas felicidades. Oye, que hoy las mujeres con todo, eso, me gusta mucho. Las dos mujeres que me tocaron a mí, ganadoras, entonces, y con temas de fútbol, me gusta mucho, me encanta, para que vean, que... Ahí está, mira, Furries, ahí está, así que te vamos a esperar por acá, Lupita, nada más échame un grito de que ya te enteraste que ganaste, Lupita Venegas, muchas, muchas felicidades, sale, vale, y nosotros vamos a seguir con más música, con más cosas que compartir, que hacer y deshacer. Por lo pronto llega Manuel Turizo con Inglés en Miami, 12:26 en EXA 99.7.

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2: La aspirante a la Coordinación Estatal para la Defensa de la Transformación y la Soberanía, Rosy Vallardo, realiza recorridos por los 10 municipios de Colima, con asambleas informativas y visitas casa por casa, donde escucha a las familias y comparte los resultados de la Cuarta Transformación. En sus recorridos, Vallardo aseguró que continuará en territorio para defender los derechos que hoy benefician a millones de mexicanas y mexicanos, con información de los hijos de la noticia, Nana Silva.
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2: Tú me sabes bien cuidar, tú me sabes bien guiar. Ah, qué buen rolonón, rolonón, rolonón. Y ya son las 12:49, se va bien rápido el tiempo aquí en cabina. Pero bueno, yo se los pido por favor que se queden conmigo hasta las 2 de la tarde, porque por acá ya están surgiendo los memes de Haaland. El que me mandó Toyito está increíble, que me jalan mi cabello. Ah, no, sabes, si verdaderamente si México, nuestra economía se midiera por memes, fuéramos los más poderosos del mundo. La verdad, dice por acá, que si quien ganó el pozole fue Lupita Venegas, mi estimado Naranjo, ¿sale? Ah, míralo, qué bárbaro, anda con todo. Un día de esos voy a pasar por ahí y te voy a saludar, vas a ver. De esos me voy a ir allá por el centro. Ya están llegando las gorditas. ¡Qué rico! Oye, qué rico. Y más, mira, es que uno es bien antojadizo. Uno sí. Pero, oigan, pues nosotros por acá seguimos pues con toda la pasión, dices tú, del fútbol y que la adrenalina. Y ya vimos que México, sinceramente, pues fue muy buen anfitrión. En donde estuvimos echando relajo, fiesta y con toda la actitud, ¿no? Tanto que por ahí en redes sociales ha surgido esta idea de que en el 2038 pues México vuelva a ser sede de este evento futbolístico importante. Será 2038, ¿cuántos años faltan? A ver, Chimino, sácame la cuenta. 12 años, ay papá. Y yo pues entonces, ¿será que sigamos aquí con media naranja? ¿Será prudente? Pues faltarían que 3 mundiales más, ¿no? Por así decirlo. Pero pues la cosa es que, mira, en redes sociales, tanto en X como en Facebook, en todas las redes sociales, se ha venido dando una batalla entre latinos. Y suena curioso, no con todos, pero pareciera que siempre que le va bien a México en algo que gana o sobresale, pues los demás como que se enojan. Y esto lo hemos visto en diferentes cosas, ¿no? Que no es como que solamente es que no le voy a México, sino más bien es quiero que México pierda, quiero que México no gane, quiero que México le vaya de la patada. Lo vimos, o sea, logro que se ha obtenido. Yo como fanático de los certámenes de belleza femenil, lo vimos cuando Andrea Mesa ganó Miss Universo en 2020, en una época de COVID, en donde los peruanos nos dieron con todo, que porque su candidata era la más fuerte, pues al final de cuentas no se quitó la corona. Lo volvimos a ver en el pasado año con Fátima Bosch, ganadora de Miss Universo 2025, y pues ahora que estuvimos ganando los diferentes partidos y que eliminamos Ecuador, pues no, hombre, se nos vino. O sea, no sé por qué hay tanto recelo con México, cuando México, sinceramente, siempre que llega alguien externo, pues se le acobija, se le da papacho. O sea, los mexicanos no tenemos como que esta, no sé, al contrario, creo que nos rentamos por hacer amigos y por ser sociables, ¿no? Pero bueno, ¿qué hemos hecho los mexicanos para hacerle envidia de los demás? Yo creo que nada más que existir. Y ni modo, mi querido Toñito dice, se les dice malagradecidos, traca con todo. Pues yo pienso que México es el país de oportunidades, incluso para muchos sudamericanos, que hay muchos incluso artistas se vienen a jugar su suerte para ver qué tanto éxito pueden obtener y de aquí pueden brincar a otros lugares, ¿no? Tenemos muchísimos artistas que han posicionado su carrera en México, desde actores, cantantes, actrices y demás. Entonces, no sé, yo siento que lo mejor que puedes hacer es tener de amigo a México, y lo peor que te puede suceder es tenerlo de enemigo, porque aguas, y más si te agarra una funa, porque ahí sí, sálvense quien pueda, y hasta entre nosotros, ¿sí o no? Pero bueno, vamos a seguir con más, porque ya casi va a ser la 1 de la tarde, esta tercera y última hora que nos acompañan ustedes en Media Naranja. Llega Meghan Trainor con Made You Look en EXA 99.7.

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1: ¿Qué crees, Colima? La Secretaría de Salud exhorta a la población a extremar precauciones durante esta temporada de lluvias, sobre todo por las mañanas y noches, cuando disminuye la temperatura ambiental y aumenta el riesgo de enfermedades. La dependencia recomienda reforzar medidas preventivas como el lavado frecuente de manos, cubrirse al toser o estornudar con un pañuelo desechable o con el ángulo interno del codo, y cambiar de inmediato la ropa húmeda en caso de mojarse para prevenir infecciones respiratorias y otros padecimientos. Con especial atención en niñas, niños, personas adultas mayores y quienes viven con enfermedades crónicas. Con información de Los Hijos de la Noticia, soy Dana Ontiveros.
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0: Las curiosidades de tus artistas favoritos. La madre del fallecido cantante español Pau Donés fue quien le regaló su primera guitarra eléctrica. Además, Pau, antes de ser cantante y músico, trabajó como camarero, botones, promotor, modelo y ejecutivo de una agencia de publicidad.
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0: Una con 13.
2: 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Sí, recomendación de Exa, por supuesto. Por acá mi querido Eliseo dice, hermano, te voy a decir un facto. A Argentina quítale el fútbol y es un Ecuador cualquiera. Y... ¿Sabes? Es que, o sea, no quiero clavarme más. Ah, sí. Pero la cosa es que, sinceramente, yo siento que a México se le puede criticar muchas cosas. Pero pues también tenemos un chorro de cosas. O sea, es como que somos un país súper con mucha biodiversidad. Tenemos, o sea, somos uno de los destinos turísticos más importantes. Y pese a que, no sé, otros lugares nos digan como de que, ay, no, es que esto y el otro nos ponen un pero. O sea, yo pienso que independientemente de las cosas malas, hay cosas muy padres, cosas muy bonitas. Somos un país rico en cultura, en gastronomía, somos los meros, meros patronos de las fiestas. Entonces, no sé, nos podrían criticar, pero jamás igualar. Y si el brillo les molesta, que se pongan lentes. O si les arde, pues que se pongan pomada para bebé, para rosaduras.
3: ¡Ay, caramba!
2: Pues sí, es que de lo bueno poco y México, pues mira, siempre echando lo mejor de lo mejor. Aunque te digo, es que es esto, yo pienso que cuando se crea la rivalidad, más allá, o sea, de que está bien ser equipos rivales en una competencia, ¿no? Y también hay que saber ser maduros hasta donde llegue esa competencia y como que esa pelea. Pero ya cuando empiezas como a catirar más, entonces pues hay que regresárselas, ¿no? Por eso nosotros andamos con que, pues Argentina, que Furries, que ojalá y pierda y así. ¡Ni modo, ni modo! Todos lo sabemos, todos lo pensamos y todos aquellos mexicanos que apoyan a Argentina, no existe para mí. ¡Ay, sí! Y esto va para ti, Ángel Aguilar. Mi querida Bere, por acá dice, ¿y si jalan con las caguas? Apenas, ¿dónde está Omar? Omar es el que me dijo que hoy se tiene que hidratar, sí o sí, Omar Sánchez. Y más de alguno que a lo mejor ya dicen, a partir de las 2 de la tarde, hermano, ni los perros toman agua. O como dicen, nomás los perros toman agua. ¡Qué bárbaros, qué tremendos! Pero mira, yo lo que quiero es llegar a mi camita y mimir. Ya al rato viendo vemos cómo se desarrolla todo el show. ¡Sale! Nos vamos con más buena música, ¿les parece? Con Cabá y Alejandra Guzmán, Al Pasar. Es la 1:17 p.m. y continuamos en Exa 99.7.

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2: 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Sí, oye, pues sí se antoja. Y oigan, ¿qué creen? ¿Qué? Bueno, antes que nada, por acá tengo saluditos, dice Marlene. ¿Cómo que dormir apenas unas caguas? Y espérate, que me jaló mi cabello. No, sí quiero ir a dormir, quiero ir a mimir un ratito. Mi querido José también dice: salud, mi Fabiana, aquí alistándome con munición de unas Kawasakis y botana para ver el partido de Inglaterra en un rato más. Porque agua, porque dice, ¿por qué agua? Ni que fuera radiador. ¡Qué bárbaro! Ustedes son tremendos. Está bien, hermano. Sí, alistándonos para ver el partido al rato y pues echarle todas las ganas del mundo. Sí, mandar buena vibra. Y oigan, ¿qué creen? Sí, los rumores son ciertos. Porque yo les dije que ya no tenía, pero ¿qué crees? El exafan más débil está de vuelta, pero ojo, participen las personas que estén cerca de Avenida Felipe Sevilla del Río, porque van a tener solamente media hora antes de que yo me vaya para venir, ¿sale? Única, de que, oye, Fabián, ¿puedo pasar a las 3? No, únicamente antes de las 2 de la tarde, que estén relativamente cercas, hoy no más el otro, relativamente cerca, ¿va? Entonces, ¿qué es lo que tienes que hacer? Al 312-2320-997, vas a mandar la frase en todas partes, Pontex 99.7, tu nombre y un apellido, y después me vas a poner la respuesta correcta. Voy a tener dos ganadores, únicamente personas que estén relativamente cerca de aquí, que digan, Fabián, yo ahorita, mira, si yo gano, ahorita ya estoy ahí en menos de, no sé, de poquito tiempo. ¿Sale? Así que la pregunta es la siguiente. ¿Cuántos países fueron sede del Torneo Internacional de Selecciones 2026? Opción A, 2. Opción B, 3. Opción C, 4. Es el momento de participar al 312-2320-997, que tengan la posibilidad de venir antes de las 2 de la tarde, ¿sale? ¿Cuántos países serán sede del Torneo Internacional de Selecciones 2026? Opción A, 2, opción B, 3, opción C, 4, ¿sale? Así que vamos con más música y en el siguiente, en cuando se acabe la canción, digo quiénes son los dos ganadores o ganadoras. ¡Vámonos!

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9: Pues ya tengo ganadores de esta última dinámica de la Real Pozolería. Y pues la respuesta correcta, ¿cuántas sedes tenía el evento futbolístico más importante de 2026? Pues eran tres, que es México, Estados Unidos y Canadá. Y quienes se apresuraron con todo y dijeron, yo quiero mi pozole y que los voy a esperar antes de que yo me vaya, son nada más y nada menos que... Eva Gutiérrez y Jesús Ceballos Camacho. Muchas felicidades a ellos. Así que por acá los voy a estar esperando. ¿Sale y vale? Entonces, para luego es cuando. Acá, con mucho cuidado, por favor. Y acá les voy a tener sus vales para que el día de hoy disfruten de algo rico y delicioso. Nos vamos a ir con Shakira y Anita. Choca, choca. Una con 41 en la cabina naranja de EXA 99.7.

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2: Pues ya es la 1:49, 1:50 ahora sí. Y pues, ¿qué crees? Este locutor se tiene que ir. Se tiene que ir a descansar, tiene que ir a cargar baterías y por supuesto que estará nuevamente el lunes contigo a partir de las 10 de la mañana con Los Hijos de la Relexa y la B Chica. Pero por lo pronto pues ya es Horacio. Esperemos pues que sea un partido bueno el de al rato. Los dos partidos pues que sí son dos, ¿verdad? Yo así inventando partidos. Sí. Para que pues apoyen a su favorito. Puedan, no sé, pues pasar a la siguiente fase. Sale Noruega contra Inglaterra a las 3 de la tarde y Argentina versus Suiza a las 7. Entonces va a estar bueno esto. Va a estar nice to meet you, a darle con todo y que sea un maravilloso fin de semana. Come algo rico, toma mucha agua, ponte bloqueador y sal con paraguas porque ya ves que luego... Bien, bipolar que se pone el clima y uno no sabe, anda uno ahí adivinando y ya no le cree a la aplicación ahí. No vaya a ser. Sale, vale. Yo soy Fabián de Los Ángeles de la Luz. Que tengas un excelente y bendecido fin de semana. Recuerda que tienes una tarea y es brillar como foco de taquería para que todo mundo quiera estar alrededor de ti. En todas mis redes sociales me encuentras como arroba soy Fabián y ahí podemos seguir echando cotorreo y relajo. Así que vámonos con todo. Adiosito. Bye bye.
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3: ¿Qué crees, Colima? La Secretaría de Salud exhorta a la población a extremar precauciones durante esta temporada de lluvias, sobre todo por las mañanas y noches, cuando disminuye la temperatura ambiental y aumenta el riesgo de enfermedades. La dependencia recomienda reforzar medidas preventivas como el lavado frecuente de manos, cubrirse al toser o estornudar con un pañuelo desechable o con el ángulo interno del codo, y cambiar de inmediato la ropa húmeda en caso de mojarse para prevenir infecciones respiratorias y otros padecimientos. Con especial atención en niñas, niños, personas adultas mayores y quienes viven con enfermedades crónicas. Con información de los hijos de la noticia, soy Dana Ontiveros.
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Me estoy riendo los mensajes que ya están ustedes mandando a esta hora, que nos hacen tan felices. 312-23-20-99-7. ¿Cómo están? Yo soy Nana Silva. Así, ¿verdad? Primero me presento y luego ya les sigo al comentario. Pero ustedes saben, así como que somos de confianza. Bueno, así nos sentimos. No inventes, 37 grados centígrados con sensación térmica de 42. Pues sí, pero en el otro lado del mundo se siente más feo. En Armería se siente más feo, allá es donde rompemos récords. ¿En dónde se siente más feo? Pues en Sonora, yo creo, allá en Mexicali. Todo eso se siente más feo porque... ¿Por qué son 42 grados centígrados? Hay lugares donde amanecen y ya se siente a 50, entonces, pues mejor no hay que quejarnos. Mejor hay que hidratarnos con unas agüitas. Yo quiero salir en la foto. Con unas agüitas locas. O no tan locas, algo decente. Pero el chiste es hidratarnos, el chiste es protegernos, es obviamente... manguita larga, aunque sientan ustedes como que se ahogan, la manguita larga es mejor y ustedes van a estar en la intemperie, nomás de alguna tela tipo algodoncito, algo acá tranqui. 2:08, ¿qué vamos a hacer hoy? Hoy nos vamos a enloquecer, ya saben que nos gusta mucho enloquecernos. Ay, y vivimos para el chisme, si encontramos chisme, pues también lo compartimos con ustedes. ¿Qué quieren? Hace mucho que no hago... horóscopo de fin de semana. ¿Quieren horóscopo? ¿Qué quieren? Ustedes digan. Este programa, recuerden, no tiene ni pies ni cabeza. Así que nos vamos a bailar a pim, a pam y chao. Yo soy Nana Silva, hasta las 6 de la tarde contigo y en todas partes, ponte EXA 99.7.

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1: 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Las curiosidades de tus artistas favoritos. Según el cantante y compositor colombiano Camilo, ha dicho ser sonámbulo, que camina de noche dormido y que incluso ha llegado a afeitarse la barba en este

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1: ¿Sabías que Charles Darwin, el científico que cambió para siempre nuestra forma de entender la vida en la Tierra, probablemente era intolerante a la lactosa?
4: Que se casó con su prima,
1: tuvo 10 hijos y pasaba sus días encerrado en casa, enfermo, escribiendo cartas. Hoy no vamos a hablar de Darwin de los libros de texto. Hoy vamos a conocer a Charles, al ser humano detrás de la teoría. Charles Darwin nació en 1809 en Inglaterra y vivió durante la época victoriana,
4: un tiempo de esplendor científico,
1: pero también profundamente religioso y conservador. Darwin era parte de ese mundo. No fue ningún rebelde social. Venía de familia acomodada, con recursos suficientes para dedicarse a investigar sin preocupaciones económicas. Uno de los grandes retos hoy es ver a ese Darwin más humano, entender su contexto, porque la gente del siglo XIX tenía otras ideas, otras lógicas. Y aquí viene un dato que rompe mitos. Cuando Darwin se subió al barco Beagle, no tenía idea de qué era la evolución.
4: Y cuando se bajó tampoco.
1: Fue hasta 2 años después, entre septiembre y octubre de 1837, que su pensamiento dio el gran salto. Las especies sí cambian, pero guardó esa idea durante 20 años, hasta que en 1858 recibió una carta de un joven llamado Alfred Russel Wallace, quien desde Indonesia le contaba que había llegado a las mismas conclusiones. Esa carta lo sacudió y lo obligó a publicar por fin El origen de las especies en 1859. Después del viaje, Darwin se casó con su prima Emma Wedgwood y tuvo 10 hijos. Estaba enfermo crónicamente y casi no salía de casa, pero escribió cartas. ¡Miles de cartas!
4: Se conservan más de 15.000.
1: Dirigidas a amigos, familiares, médicos y científicos de todo el mundo. En ellas, habla de sus problemas económicos, de sus días buenos y malos, del dolor por la muerte de su hija Annie, que falleció a los 10 años, y que, según se cuenta, era la que más quería. Durante años, se especuló que Darwin había contraído el mal de Chagas en Sudamérica o que padecía males psicosomáticos. Pero un análisis detallado de sus cartas,
4: realizado por el médico Mike Dixon y el historiador Gregory Radick,
1: concluyó algo mucho más sencillo. Era intolerante a la lactosa, una condición común que explica muchos de sus síntomas. Y un dato para cerrar con orgullo. Las ideas de Darwin llegaron a México en francés alrededor de 1870, de la mano de Santiago Sierra, hermano de Justo Sierra, quien las publicó en el periódico El Libre Pensador bajo el seudónimo Eleuteros. En nuestro país, el darwinismo no generó grandes debates biológicos, pero sí encendió discusiones políticas y filosóficas entre los pensadores del siglo XIX. Así que la próxima vez que pienses en Darwin, no imagines solo al sabio con barba blanca en un retrato. Piensa en un padre de 10 hijos que escribía cartas sin parar,
4: que le dolía el estómago después de tomar leche
1: y que necesitó 20 años de dudas para publicar la idea más poderosa de la biología. Porque la ciencia no la hacen dioses, la hacen personas de a pie. Con información del doctor Juan Manuel Rodríguez Caso, de la Facultad de Ciencias de la UNAM. Les saluda Mónica Genis.
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2:29 en todas partes, ponte Exa 99.7. ¿Les gusta el cine? A mí también, me gusta mucho, pero más ir a Club, a Cinépolis San Fernando. ¿Por qué? Porque como tengo la tarjeta Club Cinépolis, me pueden dar puntos y me la paso muy bien. Y recuerden que está Moana, que está Minions, que está Supergirl, que está Toy Story, puras buenas y para todos los chiquitos que están ya de vacaciones. Oigan, pero también hay una de terror para los que les gusta. Pues que ahí les va de qué se trata. Esta se llama Evil Dead en llamas. ¡Uy! ¡Uy, qué feo! ¡Ay, qué feas fotos! ¡Dios mío! Tan guapo el director. No sé por qué le gusta esto. ¿De qué se trata? Bueno, desata el viaje más salvaje y aterrador de esta, que es una franquicia en realidad, porque ya van varias. Y bueno, irrumpiendo en la gran pantalla un capítulo totalmente nuevo de carnicería y caos demoníaco. Tras la pérdida de su marido, una mujer busca consuelo con sus suegros en su aislada casa familiar. A medida que uno a uno se van transformando en Deadites, convirtiendo el encuentro en una reunión familiar del infierno. Ella descubre que los votos que hizo en vida perduran incluso en la muerte. ¡Ay, qué terror! No inventes ya... ¡Ay, no quiero ver el tráiler! ¡Qué miedo! Bueno, lo encuentran en Cinépolis San Fernando, ¿ok? Y en todas partes, ponte Exa 99.7. Mejor, mire, vamos a decir un mantrita acá, chido.

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2: La aspirante a la Coordinación Estatal para la Defensa de la Transformación y la Soberanía, Rosy Vallardo, realiza recorridos por los 10 municipios de Colima, con asambleas informativas y visitas casa por casa, donde escucha a las familias y comparte los resultados de la Cuarta Transformación. En sus recorridos, Vallardo aseguró que continuará en territorio para defender los derechos que hoy benefician a millones de mexicanas y mexicanos, con información de Los Hijos de la Noticia, Nana Silva.
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3: Las jirafas tienen 7 vértebras en el cuello, igual que los humanos.
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5: 2:43.
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17 minutos para las 3 de la tarde en todas partes. 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Gracias, gente bonita, chula y hermosa, que me está mandando mensajes por WhatsApp al 312-23-20-997. A todos los veo, los saludo, les respondo y ya casi es la hora, yo los saludo acá al aire, ¿ok? Ahí van los horóscopos, chin, chirininininin. A ver, ¿no tenemos aquí música de horóscopo? Pues serán los de... A ver, vamos a ver. Ándale. Chinchiririn, chiririn. Aries. Este fin de semana es para bajarle 2 rayitas a la intensidad. No, mejor esta. Aries, este fin de semana es para bajarle 2 rayitas a la intensidad, Aries. Te urge desconectar el chip de trabajo y dejar de querer controlar todo. Así es, eres bien controller. Sal con tus amigos o quédate en pijama maratoneando lo que quieras, que el mundo no se va a caer si descansas 2 días. Ay, yo quisiera tener 2 días. ¡Tauro! ¡Tauro! Se viene un fin de puro consentirte. Tú sí sabes, no, no como Aries. Justo como a ti te gusta. Es el momento perfecto para armar una buena comida. Darte un gustito que tenías guardado o de plano aplicar la de dormir 12 horas seguidas. Te lo mereces, así que cero culpas por pasar de todo. ¡Ay, tú muy bien, Tauro! ¡Géminis! Traes la energía a tope y tu agenda va a aparecer zona de guerra de tantos planes. ¡Géminis! Te vas a mover de aquí para allá, conociendo gente o armando el chisme del bueno. Claro, vivimos para el chisme. Con tus favoritos, solo ojo con no gastarte toda la quincena en una sola salida. No, mi querido horóscopo, ya a estas alturas es 11. Ya estamos contando los días para que llegue la quincena. Yo soy Nana Silva, en todas partes, ponte Exa 99.7, musiquita para ustedes. Tenemos horóscopos de fin de semana para todos.

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15: 256.

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1: ¿Sabías que un capibara puede alcanzar un peso de hasta 66 kilos? El capibara es el roedor más grande del mundo y puede llegar a medir hasta 1.3 metros de largo. A pesar de su tamaño, son animales conocidos por su naturaleza tranquila y sociable. Con información de los hijos de la noticia, soy Dana Ontiveros.
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las 3 de la tarde con 6 minutos en todas partes. Ponte Exa 99.7. Carlos Lúa quiere una de Caifanes. Enseguida, Eliseo Pérez, hoy gana Noruega y Suiza. Ah, como dijo una influencer, no sé en qué lo vi, si en TikTok, en Instagram, no, me salió un video. Y decía las 5 razones por las cuales irle al último país latinoamericano que está en la Copa. Y dice, mi natal Noruega. Y entonces hablaba, pues, de principalmente de la testosterona, ¿no? Que hay ahí, que además, pues, eran buenas gentes, que además fueron los primeros que descubrieron América, pero como ellos sí se portaron bien, no llegaron acá nomás queriendo, conquistar y demás. Y pues sí, jalan. ¡Jalan! Otra cosa. Sí, el nivel de testosterona que toda mujer requiere. Y aunque se ve un poco hasta grotesco, el hombre mide casi 2 metros. No le hace. No le hace. Así es que, quién sabe. Vi hasta un video de un grupo así como norteño, así como banda con tuba y toda la cosa, haciendo el tren del remo y haciendo la música pues adaptada con música noruega, pero interpretada por un grupo mexicano. Sí estaba muy chistoso. En fin, ¿a quién le van? No es que estemos sentidos con Inglaterra, casi no, pero arriba Noruega. Maribel, mi querida Maribel, el día de mañana cumple añitos. Cosita bonita, yo no te voy a poner las mañanitas de Marvin porque te quiero mucho. Y quiero que pases un día fabuloso. Sé que ese pay de guayaba te va a quedar increíble como todo lo que tú haces. Y pues yo estoy segura que te vas a pasar bien porque hay muchísima gente que te quiere mucho. Ok, un abrazo con todo mi cariño, Maribel Velázquez. Don Mario ya me estaba reclamando su naranjita. Ahí está. Saludos a Juan Carlos González, saludos a Chuy y a toda la gente bonita, chula, linda, hermosa que nos manda mensajes de WhatsApp al 312-2320-997. Andamos haciendo, dándoles los horóscopos. Nomás que ya se me perdieron. ¿Yo dónde tenía mis horóscopos? Aquí están mis horóscopos. Va, listos. Cáncer, tu cuerpo está pidiendo a gritos un detox del drama y de la gente intensa. Cáncer, aprovecha estos días para guardarte en tu caparazón, poner tu música favorita, limpiar tu espacio o ver a esa persona que es tu lugar seguro. Recarga pilas, ¿qué te hace falta? Leo, ay, por ahí hay un radioescucha que también es Leo y cumple el mismo día que yo. Fin de semana de brillar y ser el alma de la fiesta, Leo. Nada nuevo bajo el sol, te va a salir un plan de la nada que va a estar buenísimo, así que arréglate y sal a dar la vuelta. La vibra está perfecta para que te subas el ego, uy no, ya está demasiado arriba, y la pases de lujo. Virgo, deja de sobrepensar las cosas por 5 minutos, Virgo, que es fin de semana. Desconéctate de los pendientes y de la lista de tareas. Mejor dedícale tiempo a ese hobby que tienes abandonado. O sale a caminar sin rumbo fijo, que a tu cabecita le urge un respiro. Estos son los horóscopos de fin de semana. Yo soy Nana Silva, en todas partes ponte Exa 99.7. Vamos a escuchar algo tú. Sí que sí, súbanle, porque está buena la música. 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
0: 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Además de cantar, Fonsi también compone para otros artistas. De hecho, ha escrito importantes temas para los cantantes Ednita Nazario y Olga Tañón, muy reconocidos en Latinoamérica.

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3 de la tarde con 22 minutos en todas partes. 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Mensajes de WhatsApp 312-2320-997. Ay, Dios. Ya no está una para cosas ácidas, ¿verdad? Yo recuerdo cuando era chiquita. Me acuerdo que a la granada ácida de mi pueblo la apachurraba, le ponía limón, sal y chile verde. Y así me lo comía. Como nada. Como si nada. Como la fresca mañana. Ya no son esos tiempos. Luego les platico por qué. Bueno, ya se dieron a conocer el cuarto y el quinto integrante de la Casa de los Famosos o participantes. El primero fue Ernesto La Guardia, que tal vez ustedes recuerden que yo dije, es que se filtró una lista de todos. Y entonces leí la lista de todos y creo que sí corresponde porque sí han salido. Está Ernesto La Guardia, ¿no? Actor maduro, persona inteligente, puntual en sus comentarios, etcétera. Después está Karina Torres, que Karina, bueno, a mí me gusta cómo contesta porque ya se le suelta la lengua. Nada que verientas, así, me cae bien. Todo el mundo dice que ya va a ganar, pero todavía está por verse. Jimena Herrera, actriz de telenovelas. Aldo Rendón, que es un asesor de imagen y stylish, que también es muy polémico por ahí con sus con lo que dice el de los demás, ¿no? O sea, él tiene opiniones y las suelta sin filtro. También creo que es un buen elemento porque pues va a dar de qué hablar. Y después está Moisés Peñalosa, lo acaban de soltar. Él es actor y modelo y es un muchacho joven, guapo. Creo que son los equilibrios, ¿no? Son personas, algunas como muy polémicas y otras más tranquilas, y yo creo que pueden dar por ahí la sorpresa a la mera hora, porque también nos ha tocado ver que en la Casa de los Famosos la gente muy extrema no la quieren. O sea, nos ha tocado ver cómo los patrocinadores se retiran cuando hay alguien que simplemente no va con los valores que las empresas representan. Entonces, bueno, ahí ya hay varias cosas y pues estoy segura que va a haber polémica y pues nos va a tener ahí puestos. Yo la verdad me estreso, yo me espero a los clips que salen y que la gente replica en las redes sociales y yo con eso me siento muy requete a gusto. 3:25, yo soy Nana Silva, en todas partes ponte Exa 99.7, todavía sigo con los horóscopos, no se me vayan, me faltan 6. Ahí viene Ozuna y Manuel Turizo.

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15 minutos para que sean las 4 de la tarde en todas partes. 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Seguimos con los horóscopos de fin de semana. Querido Libra, andas con todo el mood de romance y buenas vibras, Libra. Es un fin de semana ideal para una cita coqueta, una plática profunda con un café de por medio o simplemente para rodearte de cosas bonitas y armoniosas. Déjate llevar y no le busques tres pies al gato. Escorpión, traes una intuición finísima estos días, Escorpio, así que hazle caso a tu sexto sentido si te dice sexto, sexto. Si te dice que vayas a tal lado o que mejor te quedes en casa. Se viene un fin de revelaciones o de cerrar ciclos mentales que ya te pesaban. Te vas a sentir mucho más ligero el lunes. Sagitario, a ti no hay que decirte dos veces que te vayas de aventura, Sagi. Y este fin de te va a llover la diversión, ya sea un viaje express o una salida improvisada que termine de madrugada. ¡Y la vas a pasar increíble! Tú solo di que sí a lo que pinte y disfrute el viaje. Sagitario, este fin de semana di, ¿y sí, sí? 14 minutos antes de las 4 de la tarde en todas partes, ponte Exa 99.7. Esta canción me gusta muchísimo, porque de repente tenemos personas favoritas y hay que apapacharlas, quererlas, cuidarlas. Y que también, espero, que si te dicen que tú eres una persona favorita, también igualmente te apapachen, te quieran, te consientan. ¿Por qué no? En todas partes, ponte Exa 99.7. Yo soy Nana Silva hasta las 6 de la tarde.

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1: ¿Qué crees, Colima? Más de 2 meses después de que pidió licencia como gobernador de Sinaloa, reapareció en sus redes sociales Rubén Rocha Moya para rechazar las versiones sobre su supuesto paradero y negar que cuente con protección del gobierno federal. Aseguró que permanece en su casa de Culiacán y que no tiene nada que ocultar. Rocha Moya sostuvo que solicitó licencia al cargo para enfrentar las investigaciones sin fuero. También calificó las acusaciones en su contra como parte de una campaña política. Con información de los hijos de la noticia, soy Dan Ontiveros.
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4: 4:1.

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3: Cuatro de la tarde con cinco minutos en todas partes. 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Gusto que me da saludarlos a todos. Miguel Ángel Buenrostro, hola, ¿cómo estás? Excelente sabadrín, dice. Saludos y bendiciones para todos. Bueno, les voy a confesar qué hice. Resulta que hoy fui muy temprano a cierto lugar que tenía yo un compromiso y se me atravesó un árbol de carambolos. Y entonces había muchos carambolos en el suelo y yo dije, ay, pobrecitos carambolos, nadie se los va a comer. Entonces fui a mi compromiso y cuando regresé dije, me voy a llevar unos carambolos para que no se pierdan por ahí. El carambolo, pues no sé quién le salga, cuando es dulce es porque ya está muy, muy maduro. Me los traje como a la mitad. Dije, van a estar ácidos. Les voy a poner tajín y limoncito. Madre santa de Dios, no debía haber hecho eso. Me está ardiendo la panza. ¡Ay! Y hay cosas que una no puede hacer a esta edad, pero todavía las hace porque le gusta el sabor. Ay, no lo vuelvo a hacer. Siempre digo lo mismo y regreso. En todas partes, ponte Exa 99.7. Tengo por aquí, ay, el final de los horóscopos. Ahí les va, Capricornio. A ver, Capri, suelta la computadora y olvídate de los pendientes, que el éxito no se va a ir a ningún lado si tú descansas un poquito. Este fin de semana es para conectar con los tuyos, comer rico, reírte un rato, darte chance de ser un mortal común y corriente que no hace nada útil por dos días. ¡Yuhu! Acuario. Te va a dar el arranque de cambiar las cosas, Acuario, ya sea reacomodando tu cuarto, cambiando de look o inventándote un proyecto rarísimo. Ay, Acuario, hazle caso a tu locura y diviértete experimentando. La rutina te aburre y estos días son para romperla por completo. Piscis, andas con las emociones a flor de piel y la creatividad flotando en el aire. Piscis, es un fin de semana ideal para fluir, escribir, pintar o ver pelis de las que te hacen llorar a gusto. Busca tu paz mental y no dejes que los problemas de los demás te amarguen un rato. ¡Yuhu! En todas partes, ponte Exa 99.7. Aquí viene Rosalía con su Sauvignon Blanc, que no termino de entender bien, pero me gusta, me gusta.

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0: 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Las curiosidades de tus artistas favoritos. El verdadero nombre del reggaetonero Lunay es Jevnir Osorio Mena y comenzó su carrera desde los 12 años de edad subiendo videos de su freestyle a la red social.

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1: Cuatro con 21 minutos en todas partes, ponte Exa 99.7. Dicen que luego las mujeres somos nuestras principales enemigas. Bueno, eso le parece a Galilea Montijo, quien en recientes días, pues primero está feliz porque le tocó formar parte de la nueva La Casa de los Famosos, donde ella es conductora y lo hace muy bien. Sin embargo, bueno, coincidió con una cirugía plástica que se hizo. Y entonces, pues al principio, creo que esto pasó. Al principio, cuando te haces un facelift o un deep facelift, que ahora están muy de moda, pues tus ojos quedan jaladitos, así tipo Lin May, y todo te queda jaladito. Y ya después, con el tiempo, pues va agarrando su curso natural y la misma, pues el mismo tiempo te va ayudando a que te veas más natural. Sin embargo, también hay algunas personas por ahí que en redes sociales modifican las fotografías para que se vean más exageradas. Y entonces sí, literal, se veía ya muy Lin May, Galilea Montijo, y pues le empezaron a tirar hate. Pero ella dice que lo que más raro le hace es que sean principalmente las mujeres las que le tiran. Pues claro que no se va a ver igual que cuando ella comenzó o hace 10 años o inclusive hace 5 años. La gente cambia, la gente envejece, la gente madura, nuestra piel cambia muchísimo. Y sí, se cuelga la piel, pues claro, se usa. Pues cómo no, o ustedes eran los mismos que hace 10 años. Entonces, antes de tirarle odio a otras personas, piensen en ustedes mismos. ¿Qué les puede pasar? ¿Y cuántas no quisiéramos tener el dinero para hacernos un arreglito, pero simplemente no podemos? Y también cuántas quisiéramos hacernos un arreglito, pero le tenemos nuestro miedito al bisturí, ¿verdad? Entonces, bueno, pues si le tenemos miedito a eso o no tenemos un presupuesto amplio, pues nos quedamos como estamos, hacemos yoga facial y pues más no se puede. 4 con 23 minutos, yo soy Nana Silva y en todas partes ponte Exa 99.7. Yo espero tus mensajes de WhatsApp al 312-23-20-997. Oye, ¿cuál me habías pedido? Lua, querido, que no te he complacido todavía. ¡Ay, la de viento! Bueno, te voy a poner en este momento viento. Tengo un chorro, sí. Que no te complazco, tú disculparás, pero ya, aquí está ya tu canción. Y en todas partes, ponte Exa 99.7.

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2: La aspirante a la Coordinación Estatal para la Defensa de la Transformación y la Soberanía, Rosy Vallardo, realiza recorridos por los 10 municipios de Colima, con asambleas informativas y visitas casa por casa, donde escucha a las familias y comparte los resultados de la Cuarta Transformación. En sus recorridos, Vallardo aseguró que continuará en territorio para defender los derechos que hoy benefician a millones de mexicanas y mexicanos. Con información de los Hijos de la Noticia, Nana Silva.
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19: 439.

18 minutos antes de las 5 de la tarde, en todas partes, ponte EXA 99.7. Les voy a hablar de la realeza. Pero de la realeza noruega, que se fueron a Florida, pues a ver jugar a la selección de su país. Entonces, por allá está Haakon, el príncipe heredero, y están sus dos hijos. Que estoy buscando cómo se llaman. Uno se llama Sverre y la otra es como Alexandra de Noruega, sí. Ingrid Alexandra y Sverre Magnus. Ay, tienen puro nombre acá, bien... bien vikingo, ¿a poco no? Y el príncipe heredero es Haakon. Su esposa no viajó con ellos. Ya tienen un tiempo, y eso ya es chisme de la realeza. Ya tiene un tiempo que ella no está haciendo actividades reales por problemas de salud. Estuvo intentándolo un tiempo, saliendo inclusive con oxígeno, pero no, la verdad es que su salud está un poco débil y pues más vale que se cuide. El mismo príncipe Haakon ha dicho que pues Medmadi, así se llama su esposa, pues tiene que guardar reposo y que están orando y haciendo todo lo posible porque se mejore. Tiene problemas respiratorios y luego también tiene por ahí un problema familiar de un hijo que no es del príncipe, pero o sea, es más grande que los príncipes herederos, pero sí también se metió en problemas muy, muy fuertes. En fin, pues así las cosas van. Todavía, a ver. Vamos a refrescar ahí mi página para ver que nos digan en qué van. Cuando yo vi, iban 1-1. Todavía están 1-1, me parece. Así es que... pues ambos equipos son muy buenos. No puede uno, sí les deseamos, pero por orgullo propio, le deseamos que pierda Inglaterra porque nos venció, pero la verdad es que también es un gran equipo y son muy buenos. Creo que le peleamos muy bien, ¿o no? Bueno, la selección le peleó muy bien. 16 minutos antes de que sean las 5 de la tarde, en todas partes, ponte EXA 99.7. Vamos a escuchar a Deurro con Dizzy y Adrián. Vamos a ver qué tal suena esto. ¡Esto suena así! En EXA 99.7, yo soy Nana Silo, hasta las 6 de la tarde contigo.

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2: 4:50.

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2: ¿Qué crees, Colima? La dirigencia estatal de Morena en Colima respaldó a la presidenta Claudia Sheinbaum en su exigencia de que Estados Unidos aclare la presunta participación del FBI en el operativo en el que Ismael, el Mayo Zambada, fue llevado a ese país en julio de 2024. Mitsuko Márquez afirmó que el pueblo de México merece conocer la verdad y advirtió que si se confirma la intervención de agencias estadounidenses sin autorización, se habría violado la soberanía nacional. Con información de los Hijos de la Noticia, soy Dan Ontiveros.
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2: De la tarde y con 6 minutos en todas partes, ponte Exa 99.7. Diego Ramos, gracias por su reporte, Joaquín. Gaby, le gusta la canción que está sonando. Ah, gracias, Carlos Lua, por quedarte un ratito con nosotros. Gracias, por lo que nos mandaste. Hash. Así se llama por aquí. Oigan, ya saben que yo vivo para el chisme, ¿verdad? Y una cosa lleva a otra. Y entonces, pues yo estaba diciendo que el príncipe Haakon está en el de Noruega, está en el partido, y también sus hijos. Pero sucede que en el partido pasado, cuando también ganó Noruega, aquí todavía no gana, ¿verdad? Pero la selección ya en los vestidores fueron visitados por los príncipes Ingrid Alexander, que ahorita tiene unos 22 años, y por su hermano Sverren. Y entonces, pues es un vestidor, ¿no? Haaland estaba ya sin camiseta, pues yo creo que estaba haciendo mucho calor, ¿no? Allá en Brooklyn o New Jersey, no sé dónde fue. Y entonces, pues esta niña, pues es una muchacha, ¿no? Pues lo abrazó para felicitarlo. Pero pues imagínense, es una princesa abrazando a un joven sin camisa. No, pues se volvió viral. Así como, es la heredera. ¿Y qué? Yo les contestaría, ¿y qué? Ganó, metió goles. Pues había que felicitarlo con o sin camiseta. Mejor sin, ¿verdad, Alexandra? Yo diría, 5:08. Y por cierto, o sea, les había comentado que Erling mide casi 2 metros, mide 1.94, igual que el muchacho este de Frankenstein. Bueno, mide 1.94, casi 2 metros. Pues la princesa, cuando mucho es 10 centímetros más chaparrita, ¿eh? También está altísima. Y su hermanito menor está igual de alto que el jugador, así es que, bueno. Altísimos. 5:08, vivimos para el chisme, ya les saben. En todas partes, ponte Exa 99.7.

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0: 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El cantante Bruno Mars también ha escrito canciones para Adele, Adam Levine, Florida, Beyoncé, entre otros.

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10: ¿Estás pensando en una nueva pantalla para ver el Mundial? Antes de gastar tu dinero, escucha esta información.
11: Antes, durante y después del Mundial, la Profeco es el árbitro en tus compras. Escucha Revista del Consumidor.
10: El Laboratorio Nacional de Protección al Consumidor analizó 49 pantallas LED de entre 40 y 65 pulgadas.
11: Todos los modelos analizados son Smart TV y permiten conectarse por Wi-Fi a servicios y plataformas de contenidos audiovisuales en línea.
10: Lo que debes saber.
11: Las pantallas LED no necesitan fluorescencia para iluminarse y gracias a ello tienen algunas ventajas. Consumen menos energía, dan más brillo, colores precisos y reproducen video. Videos de formatos avanzados.
10: Actualmente existen tecnologías como OLED, QLED y Mini LED que buscan mejorar el contraste, el color y profundidad de imagen.
11: Ya es común encontrar resolución 4K UHD e incluso 8K para contenidos con muchísimo detalle.
10: Esto las convierte en la opción ideal para deportes, películas, videojuegos o...
11: para gritarle al árbitro en ultra alta definición. ¿Cómo se verificó la calidad de las pantallas?
10: Para revisar la calidad de la imagen se tomaron en cuenta el color, el contraste, la uniformidad de la imagen en toda la pantalla y el nivel del color negro.
11: Entre más se logre un negro profundo, es mejor calidad de imagen.
10: Por el contrario, los modelos que solo alcanzan un gris oscuro perdieron puntos en su calificación.
11: Para evaluar la calidad de audio, el laboratorio implementó una metodología propia que le permitió identificar la fidelidad y la distorsión del sonido.
10: Aunque la mayoría de las pantallas integra bocinas sencillas por su diseño delgado, algunas cuentan con conexiones o salidas de audio digital, ideales para conectar barras de sonido o teatros en casa.
11: También se evaluó la información comercial, porque esta es indispensable en todos los productos que adquirimos.
10: Casi la mitad de los modelos analizados no cumplieron con todos los elementos para hacer válida la garantía.
11: En 7 pantallas se piden más requisitos de los establecidos para hacerla efectiva.
10: Además, los instructivos de 5 modelos no presentan todos los requisitos de información. De los 49 modelos analizados, la mayoría obtuvo una calificación general de muy buena.
11: Esto significa que ofrecen un desempeño ideal para ver televisión abierta en alta definición, películas y contenido en streaming.
10: Incluso, 3 modelos lograron una calificación global de excelente.
11: Y algo interesante es que hasta los modelos con las calificaciones más bajas ofrecen un desempeño aceptable para contenidos básicos y videos por internet.
10: ¿Cómo andan en su relación precio-calidad?
11: Las pantallas de 40 y 43 pulgadas tienen un rango de precios de menos de 3,000 a más de 6,000. La mayoría de ellas calificaron con MB.
10: Los modelos de 50 pulgadas son buenos y muy buenos en calidad. Andan de 4 a 8,000 pesos.
11: De las pantallas de 55 y 58 pulgadas, la más accesible calificó con MB. Cuesta poco más de 5,000 pesos.
10: Las más caras de este tamaño calificaron con excelencia. Una cuesta alrededor de 18,000 pesos y la otra casi 21,000.
11: De los modelos de 65 pulgadas, el de precio más bajo está en poco más de 8,000 pesos y es muy bueno en calidad.
10: En cambio, otro que obtuvo una calificación menor llega a más de 20,000 pesos.
11: El modelo de 65 pulgadas que logró la excelencia tiene un precio de casi 25,000 pesos.
10: Antes de comprar una pantalla, toma esto en cuenta.
11: Sé honesto, ¿realmente necesitas pagar por atributos adicionales? Porque sí, muchas veces terminamos pagando funciones que nunca usamos.
10: Verifica qué conexiones incluye.
11: Y revisa las apps integradas y servicios de streaming disponibles.
10: Recuerda que algunas plataformas requieren suscripción para funcionar.
11: Tips: solicita que te sellen la garantía. Es indispensable para cualquier reclamo.
10: Fotocopia el recibo de compra. El papel térmico se degrada, se borra y por eso debes contar con una fotocopia o respaldo digital.
11: Analiza si conviene la garantía extendida. Algunas tiendas ofrecen ampliarla.
10: Implica un gasto adicional que, ante una avería, puede incluir la reparación o la sustitución de la pantalla.
11: Para conocer más detalles del estudio de calidad de pantallas LED, así como recomendaciones para instalarla y cuidarla, consulta la revista del consumidor en su versión impresa o digital. Hoy. 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

5 de la tarde y con 27 minutos en todas partes. Ponte Exa 99.7. Ay, Luis, sí, ya me enteré. 2-1, ¿verdad? Chales. Ya, ahora sí, ya se terminó todo. Acá decía que todavía está en juego. ¿Qué fueron? ¿Penales o qué fueron? ¿Tiempo extra? Ay, ay, qué cosa. En fin. ¡Vamos, Noruega! ¿O qué piensan ustedes? ¿Se unieron al tren o qué sé yo? De que, en fin. Oigan, ¿ya vieron Moana? Hay de todo. Hay buenas críticas, hay críticas no tan buenas. Eso respecto a los live action que les dicen, de cuando son caricaturas y de repente los convierten en, pues en películas reales, con personas reales, actores y actrices reales. A mí me parece que el semidios fue elegido perfectamente. O sea, no pudo haber sido mejor. Ya en su momento en la caricatura, el compositor Lin-Manuel Miranda, que bueno, es un genio, que hace lo mismo canciones para películas, que hace musicales de Broadway, que creo que también actúa. Bueno, no, es un dechado de monerías. Pues ahora lo llamaron para hacer la canción principal. Ya había hecho música para el Moana en caricatura, pero ahora le pidieron que hiciera una canción para la película. Y él escribió Along the Way, que, pues la verdad digo, como cualquier película, yo creo que es sensacional, ¿no? Pero es que soy muy fan de Lin-Manuel Miranda. No sé si ustedes lo hayan... A ver si podemos ponerles algo aquí. Ay, Dios. No más para que, digo, tengan ustedes su propia idea de si les gusta o no. Creo que Lin-Manuel Miranda también está a punto de estrenar una obra en Broadway, pero bueno, ha hecho muchísimas que son geniales. A ver, vamos a escuchar. Ah, totalmente...

Ay, qué lindo. Muy ritmos polinesios, ¿no? Aunque si bien no dicen exactamente dónde están, bueno, se entiende que está en algún lugar entre Tahití, Samoa, Fiji, un lugar de esos, ¿no? Que tal vez, digo, salvo nuestro Caribe mexicano, tal vez sea de los lugares más bonitos del mundo. Ay, está linda como todo lo que hace Lin-Manuel Miranda, bien fan. 29 minutos antes de las 6 de la tarde, yo soy Nana Silva, en todas partes, ponte EXA 99.7.

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3: 542. 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

0: 17 minutos antes de que sean las 6 de la tarde en todas partes. Ponte Exa 99.7. Natalia Jiménez acaba de dar a conocer una noticia, y es que tras 6 años de lucha legal consiguió que un juez en los Estados Unidos le concediera la custodia de su hija Alejandra. Uf, todo comenzó cuando se separó de su ex marido Daniel Trueba. Su hija Alejandra ya tiene 10 años, está bien pequeñita entonces. Y entonces ella misma en sus redes sociales pues dio a conocer esta noticia. Vamos a ver si la alcanzamos a poner.
1: Hola a todos, espero que estén muy bien. Estoy aquí para compartir con ustedes una noticia muy importante para mí. Como saben, desde hace varios años he estado en una batalla legal por tener los derechos para la crianza de mi hija, como por ejemplo poder viajar con ella a México, poder decir a qué escuela va, poder recuperar gastos de manutención para su crianza, etc. Han sido varios procesos largos, difíciles y caros, especialmente aquí en Estados Unidos. El día de hoy es un día muy importante para mí, muy feliz para nuestra familia, porque hemos logrado que el juez acepte poder relocalizarnos con Alessandra para vivir juntos, sin tantas dificultades, sin tantos frenos, y poder planificar la vida que Alessandra se merece vivir, una vida sin tantos conflictos. Todo esto se ha logrado gracias al esfuerzo de muchos años peleando, y agradezco profundamente a toda la gente que nos ha apoyado con sus oraciones, con sus palabras de aliento en momentos difíciles. A nuestros amigos en México, Los Ángeles, Colombia, Puerto Rico, España y Miami, por ser nuestro hombro en quien nos apoyamos. A mis padres y a mi abogada Susan Clock por nunca fallarme y pelear con nosotros hasta el último recurso. Y finalmente a nuestra Virgencita de Guadalupe, quien desde el primer momento nos respondió a nuestras oraciones. Solo les quiero decir a todas las mujeres que estén pasando por una situación difícil como la que yo he pasado, que no pierdan la esperanza. Que a veces la gente espera que nos cansemos, pero como mamás tenemos que hacer lo imposible por nuestros hijos. No desfallezcan y acérquense a las personas que las quieren y busquen un refugio para su corazón. Hace 6 años yo estaba en una bancarrota y se burlaban de mí diciéndome que jamás iba a lograr salir adelante. Y aquí estoy. Los quiero a todos y espero seguir viéndolos en este nuevo capítulo de nuestras vidas. Les mando un abrazo muy fuerte y les agradezco su atención.
0: ¡Ay! Me va a hacer llorar. Y entonces es cuando uno se da cuenta de por qué creo en mí, ¿verdad? ¡Ay! Que es un himno para muchas mujeres que se han encontrado en esa situación de sentirse pues totalmente rotas. ¡Qué barbaridad! Pues felicidades a Natalia Jiménez, y pues ahí está, claro que sí, sí se puede, y a veces, como en su situación, o sea, uno piensa que cuando tienes más recursos pues es más fácil, pero le costó 6 años tener la custodia de su hija, no es cualquier cosa. 14 minutos antes de las 6 de la tarde en todas partes, ponte Exa 99.7. Es más, les voy a poner la canción de Natalia Jiménez porque ahorita toca. Ahí les va, yo soy Nana en todas partes, ponte Exa 99.7.

0: 10 minutos antes de las 6 de la tarde en todas partes. Ponte Exa 99.7. ¡Mira nomás quién me mandó un mensajito! Vamos a escucharla.
1: Hola, nana. ¿Cuánto tiempo sin saludarte? Te quiero mucho para... Porque... Gracias por la pizza del otro día. Bye.
0: Pues tu papi que se la ganó, ¿verdad? Y se la ganó bien. Ella es Aileen, es hija de Miguel Ángel y de repente es copiloto de su papá. Bueno, ay no. Bueno, ha llegado el momento de despedirnos. Faltan 9 minutos para que sean las 6 de la tarde. Ya llegó la compañera Isabel Castro Fletes. Y después de ese programa que tenemos, que todos nosotros nos gusta, que es el Exámetro, ella va a entrar al aire con ustedes. Los dejo con una canción bien movidita, después de la de Natalia Jiménez, que había que celebrar su éxito en tribunales. Pues vamos a tener esto que se llama Saturday Night. ¡Ay! Justo para un sábado por la noche. ¿Qué van a hacer? Pórtense mal y cuídense muy bien. Yo soy Nana en todas partes. Ponte Exa 99.7. Bye, bye. Hasta el lunes a las 3.

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5: ¿Qué crees, Colima? Más de 2 meses después de que pidió licencia como gobernador de Sinaloa, reapareció en sus redes sociales Rubén Rocha Moya para rechazar las versiones sobre su supuesto paradero y negar que cuente con protección del gobierno federal. Aseguró que permanece en su casa de Culiacán y que no tiene nada que ocultar. Rocha Moya sostuvo que solicitó licencia al cargo para enfrentar las investigaciones sin fuero. También calificó las acusaciones en su contra como parte de una campaña política. Con información de los Hijos de la Noticia, soy Dan Antiveros.
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